0: Hoy día
1: en La Serena.
0: En La Serena.
1: Y sigue en puntera, pero intratable.
2: Así que, gran campeonato de la Pumita, sí, un gran abrazo, un gran saludo.
0: Se están perfilando ya para subir a primera edición, porque quedan a 13 puntos abajo Cobreloa, que es la más, el equipo más cercano que está en la tabla de posiciones.
2: Muy buen trabajo están haciendo las Pumitas.
0: Bien, colega, ya estamos por terminar el programa, así que
2: nos despedimos. Saludos a todos los amantes del Norte Deportivo y nos vemos el día lunes, esperemos, con una muy buena noticia de Sokol.
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0: Bien, amigos, ha sido un programa más de Norte Deportivo a través de la 89.7 y también a través del www.fm7.cr y en todas sus aplicaciones. 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Tengan ustedes muy buenas noches.
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3: 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Las 8 y 4 minutos.
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9: ¿Qué tal? ¿Cómo están, damas y caballeros? Bienvenidos. Llegó el viernes por fin. Jornada de 19 de junio. Aquí comenzamos el fin de semana en Pabellón Patrio. Para ti que estás en algún lugar de nuestro país conectado en alguna de las más de 20 radios, te mandamos un abrazo y esperemos que tengas un fin de semana maravilloso. El día de hoy estoy revisando mi pauta y estoy viendo que tenemos muchísimas efemérides, así que también algunos estrenos y todo publicado en nuestras redes sociales, Pabellón Patrio en Instagram y también en el Facebook. Día viernes 19 de junio, edición 3221. Yo soy Michael Segovia y vamos a comenzar escuchando a Carla Grunewald. Esa canción se llama Otro Amor y con Carla Grunewald comenzamos, iniciamos el fin de semana en Pabellón Patrio. Sean todos bienvenidos.

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Un día como hoy, en 2009, Jepe publica el video Victoria Roma, cuarta canción del EP Las Piedras, que salió como segundo sencillo. Es una de las pocas canciones que Daniel Riveros describe como un momento íntimo junto con Ayelen, quien nació inspirada después del nacimiento de su hija, ya que a él no le gusta plasmar su vida privada en canciones. Un día como hoy, en 2009, Jepe publica el video Victoria Roma.

Un día como hoy, en 1997, Nicole publica el disco Sueños en Tránsito, tercer álbum de estudio de la cantante y el segundo por la compañía discográfica BMG. Fue producido por el músico argentino Gustavo Cerati. El álbum fue recibido con muy buena crítica y superó con creces las expectativas de sus fanáticos. Un día como hoy, en 1997, Nicole presenta el disco Sueños en Tránsito.

Un día como hoy, en 2013, María Colores presenta el video Me Gusta la Vida, después de su primer disco, Llamadas Perdidas, en 2010, y el sencillo homónimo que sonó fuerte en radios. María Colores conquistó a los auditores y a la prensa especializada, un folk pop femenino en el que predomina el piano y la guitarra, letras simples, alegres, ritmos pegajosos que la convirtieron en una gran representante de esta camada de música chilena. Un día como hoy, en 2013, María Colores presenta el video Me Gusta la Vida.

Un día como hoy, en 2008, los Bunkers publican el disco Barrio Estación, quinto álbum de estudio de la banda. El título de la placa proviene del mismísimo Barrio Estación, un característico barrio bohemio de la ciudad de Concepción. En un principio, el álbum iba a llamarse Capa Blanca como el tema instrumental, pero finalmente cambió de nombre. Un día como hoy, en 2008, los Bunkers publican el disco Barrio Estación.

Un día como hoy, en 2017, Diego Peralta publica el video Madera, sencillo de su LP Nuevo Hogar.

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3: Las 8 y 33 minutos.
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4: ¿Qué tal? ¿Cómo están, damas y caballeros? Bienvenidos, llegó el viernes por fin, jornada de 19 de junio. Aquí comenzamos el fin de semana en Pabellón Patrio. Para ti que estás en algún lugar de nuestro país conectado en alguna de las más 20 radios, te mandamos un abrazo y esperemos que tengas un fin de semana maravilloso. El día de hoy estoy revisando mi pauta y estoy viendo que tenemos muchísimas efemérides, así que también algunos estrenos y todo publicado en nuestras redes sociales Pabellón Patrio en Instagram y también en el Facebook. Día viernes 19 de junio, edición 3221. Yo soy Michael Segovia y vamos a comenzar escuchando a Carla Grunewald. Esa canción se llama Otro Amor y con Carla Grunewald comenzamos y iniciamos el fin de semana en Pabellón Patrio. Sean todos bienvenidos.

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Todo ello con una atmósfera en la que encontramos un nuevo grado de experimentación para Fármacos. 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

Un día como hoy, en 2009, Jepe publica el video Victoria Roma, cuarta canción del EP Las Piedras, que salió como segundo sencillo. Es una de las pocas canciones que Daniel Riveros describe como un momento íntimo junto con Ayelen, quien nació inspirada después del nacimiento de su hija, ya que a él no le gusta plasmar su vida privada en canciones. Un día como hoy, en 2009, Jepe publica el video Victoria Roma.

Un día como hoy, en 1997, Nicole publica el disco Sueños en Tránsito, tercer álbum de estudio de la cantante y el segundo por la compañía discográfica BMG. Fue producido por el músico argentino Gustavo Cerati. El álbum fue recibido con muy buena crítica y superó con creces las expectativas de sus fanáticos. Un día como hoy, en 1997, Nicole presenta el disco Sueños en Tránsito.

Un día como hoy, en 2013, María Colores presenta el video Me Gusta la Vida, después de su primer disco, Llamadas Perdidas, en 2010, y el sencillo homónimo que sonó fuerte en radios. María Colores conquistó a los auditores y a la prensa especializada, un folk pop femenino en el que predomina el piano y la guitarra, letras simples, alegres, ritmos pegajosos que la convirtieron en una gran representante de esta camada de música chilena. Un día como hoy, en 2013, María Colores presenta el video Me Gusta la Vida.

Un día como hoy, en 2008, los Bunkers publican el disco Barrio Estación, quinto álbum de estudio de la banda. El título de la placa proviene del mismísimo Barrio Estación, un característico barrio bohemio de la ciudad de Concepción. En un principio, el álbum iba a llamarse Capa Blanca como el tema instrumental, pero finalmente cambió de nombre. Un día como hoy, en 2008, los Bunkers publican el disco Barrio Estación.

Un día como hoy, en 2017, Diego Peralta publica el video Madera, sencillo de su LP Nuevo Hogar.

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1: En FM7 es tu noche. Las 9:02.
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1: Las 9 y 31 minutos. 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

0: En FM7 es tu noche. Las 9:58.
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1: Buena, hijos del ñatito. ¿Cómo están? Noche de viernes. Viernes 19, 10:25, está terminando el partido de Brasil contra... Opa. ¿Contra Haití? Sí, Brasil contra Haití. 3-0, lo sigue ganando la Canariña. Goles de Mateus Cunha en el 23, 36. Y Vinicius Junior, que aumentó antes de que terminara el primer tiempo, 45+3. Lo sigue ganando Brasil. Quedan... Se están cumpliendo en este momento el minuto 90. Totalmente superior Brasil en todos los minutos. ¿Cómo está, Chac?
2: Todo bien, parece que con problemas, ¿no?
1: Se escucha como el hoyo.
2: Pero mira,
1: sí, míreme y póngase los audífonos para que me... Ahora hágame caso, mira, ahí ya bloqueese usted y escúchese para que me siga. Oye, hoy día varios partidos del Mundial se jugaron. Ya viene también el partido de Turquía con Paraguay. El Estados Unidos lo ganó 2-0 a Australia, Marruecos le ganó 1-0 a Escocia, Brasil lo está ganando y ahora viene el partido de Turquía-Paraguay a las 11 de la noche. A estar bien atento, si Paraguay pierde sería todo, señor. Mañana tres partidos, Países Bajos, Suecia a la 1, buen partido ese, Alemania con Costa de Marfil a las 4 y Ecuador con Curazao a las 8 de la noche.
2: ¿Cómo estamos ahora?
1: No, yo digo que seguimos igual. Seguimos igual. Igual, señor.
2: No, algo pasó. Algo pasó porque no...
0: Para Antofagasta y sus alrededores.
2: Vamos a meterle, vamos a seguir metiéndole mano. A ver si podemos arreglarlo.
1: Sí, veamos un ratito, si no paramos nomás. Sí. Y mañana lo hacemos, si no hay problema.
2: Está raro.
1: No hay ningún problema. Y así dejamos la transmisión del... Sí, ¿no? Y te escuchas muy raro. ¿Pero te escuchaste al aire?
2: Sí.
1: ¿Sí, viste? Si yo no estoy... Si yo, amigo, reconozco a distancia un mal sonido de micrófono. Vamos a escuchar un poquito de música para ver si lo puede reparar. Y volvemos en esta noche de la FM7. Hoy no está Misterio, pero... Le traemos misterios, pues, amigo mío. Le traemos misterios.
2: Ahora sí.
1: A ver.
2: Ahora sí.
1: Sí, pues chuche su madre.
2: Ahora sí, sí, a mí.
1: ¿Viste? Y yo le decía, se escucha como el lobo y usted no.
2: Sabí no, lo que pasa es que.
1: No, pero oiga, escúcheme. Nunca más. A mí nunca más me porfía ese tipo de cosas porque yo a usted lo escucho como el hoyo y le estoy diciendo. Si pero yo, no, como le decía,
2: si lo confirmé.
1: un mal sonido lo puedo escuchar a distancia.
2: Usted tiene un oído bien. Pero lo oído, solucioné.
1: Yo tengo mejor oído que Charlie, oído absoluto. Oído.
2: Oye, totalmente en vivo entonces, por fin ya arreglamos todo.
1: Qué bueno.
2: Desde la noche casi.
1: Yo me iba a ir a acostar.
2: Yo ya había tirado todo. Ya habíamos tirado la esponja, pero no podemos porque tenemos a la vuelta ahora una breve pausa. Tenemos.
1: No, vamos al tiro si quieres.
2: Vamos al tiro.
1: Yo se lo dejo al tiro. Sí, a ver, yo me voy a pagar.
2: Acéptalo.
1: Y lo ajusté con su entrevistado. Lo dejo.
2: A ver para si podía aceptarlo. Está por ahí.
1: Póngale nomás.
2: Viene llegando.
1: Le voy a dejar música y todo. Así que tranquilo. Haga usted su trámite. Usted haga su propio.
2: Estaba en espera, parece, en la sala.
1: Ya está entrando.
2: Ahí viene.
1: Está entrando.
2: Oiga, estaba preguntando si se está grabando. Obviamente, pues, amigo, estamos casi en 4 plataformas distintas. Colistas PM, colistas casi a la medianoche. 22:30, FM 7. Y, ¿cómo está don Charlie King? ¿Escucha bien? ¿Está muteado? Sí. Le aviso al tiro que tiene el micrófono en silencio. Le aviso a todos ya.
1: Si quiere colaborar, tiene que prender el micrófono.
2: Sí. Es un experto en básquetbol. Y ahora está súper motivado con lo que es la campaña del Socon. Equipo que hace muy poco el año pasado, creo. Debe llegar una temporada y ya está en playoff. Mañana es el partido definitorio.
1: Mira,
2: partido qué bonito. Partido 3 para poder avanzar en estos playoffs. Donde la cancha del Sokol se ha transformado en una caldera. Lleno todos los partidos. Mañana 5 lucas a las 6 de la tarde. Se enfrenta Sokol al Club Árabe. Charlie, ¿está por ahí? No logra apretar, parece, el botón.
1: Yo le puse ahí si puede reactivar el volumen. No puede ser que sea su debut y despedida.
2: Está tratando de abrir el micrófono, me dice por interno. Ahí está, ahí sí.
3: Hola, hola, buenas noches.
2: Buenas noches, maestro, ya, ¿cómo estás?
1: Adelante.
3: Larga la espera.
2: Oye, me pidió por favor, Charlie, si podíamos adelantar su entrevista porque él se duerme con la gallina, igual que usted, don
3: Marcelo. No es que la gallina, no me duermo con la gallina me acuesta.
2: Las gallinas lo acuestan a él con su con
3: correcto.
2: ¿Cómo se primero viene mañana todo, el partido?
3: Primero que todo, buenas noches.
2: Grande.
3: Ahí en el estudio, saludo a todos los auditores del programa Los Colistas.
2: Así es. Colistas PM.
3: Así es, pues. Nada, pero bueno, la verdad es que mañana tenemos un tercer partido de playoff.
2: ¿Ya?
3: En donde Sokol se enfrenta al Club Árabe de Valparaíso.
2: A ver, espérate un poquito, resumiendo, el primer partido de este playoff lo gana el Sokol acá en Antofagasta, ¿cierto?
3: Lo gana Sokol acá en Antofagasta en un segundo largue, un partido sumamente difícil.
2: Con dos overtime.
3: Con dos overtime, correcto. Con dos alargue, lo termina ganando a Antofagasta. Luego viajan a Valparaíso la semana pasada. Y la verdad es que Ara de Valparaíso logró ajustar sus marcas, en específico la marca del Coco Piñeiro, un refuerzo del club de los Halcones.
2: Ya. Yeah.
3: Que en la primera ocasión les convierte 51 puntos. Ojo, 51 puntos les convirtió en el primer partido. Chucha. Logran ajustar un par de marca y le bajan el scorer. Al bajar el scorer, claro, el Sokol no tuvo goleador y ahora se define todo acá en la Antofagasta.
4: ¿A qué hora mañana entonces?
3: 18 horas en el...
4: 18 horas, totalmente, un partido caliente va a estar mañana. Se
3: 18 horas en el Coliseo de Esmeralda con 21 de mayo.
4: Ah, sí se le llama, el Coliseo de Esmeralda con 21 de mayo, entonces.
3: Sí.
4: La invitación está hecha para todos los amantes del básquetbol, en especial
3: de la cosita,
4: al equipo croata regional avanzar.
3: No sé, Chuck, yo no soy un fanático de Sokol, muy por el contrario, pero ¿ya? Hay que entender que es el club local, entonces obviamente hay que apoyarlo. Y hemos seguido la campaña completa, tanto los partidos de local como los partidos de visita. Creo que sinceramente uno de los hitos deportivos del 2026 en la región y quizá en el norte lo marca la incorporación de Sokol al básquetbol profesional. Y eso no es un tema menor, yo creo que es un hito.
4: ¿A tomarlo en cuenta la municipalidad como hito deportivo?
3: Es que la municipalidad ha estado comprometida desde un comienzo. Hay que entender que también el alcalde es croata, de la colonia. Pero no, han estado desde un principio. Creo que faltan un par de apoyos locales, un par de empresarios que sigan. Yo creo que Sokol igual está trabajando en eso, en un par de aportes. Sokol hoy día, bueno, en este proceso, por lo menos en la temporada regular, contó con 3 refuerzos extranjeros. De Argentina se traen al Coco Piñeiro, al Gino, y de Brasil se traen a Gabo Santos. Y un chico de 18 años, 2 metros 07.
4: O sea, ¿hubo inversión y trabajo en este equipo?
3: Por supuesto, hay un trabajo tremendo y eso hay que reconocerlo. Yo creo que hay que reconocer el trabajo que hace el Club Sokol administrativamente y que nos devuelve a la zona norte, a Antofagasta, al básquetbol profesional. Y eso no es un tema menor, muy por el contrario. Aquí hay un esfuerzo tremendo y que hay que reconocer por parte del Club Sokol. Insisto, yo no soy hincha de Sokol, pero hay que reconocer cuando las cosas se hacen bien. Y creo que Sokol va bien, hizo una temporada regular excelente. Como te comenté hace un rato atrás, tuvieron refuerzos argentinos, los cuales se lesionaron. Y en 2 ocasiones, jugaron 2 partidos, Sokol jugó solo con la gente local, solo con Antofagastino, y los sacó adelante y los ganó. Entonces, Sokol anda bien en sus trabajos de inferiores, todos vienen de muchos años jugando juntos. De la cantera de Sokol, así que no, bien, ha tenido un buen desempeño, ha sido un buen arranque en esta Liga 2, y esperemos que mañana podamos pasar esta llave de playoff. Mañana es un partido difícil, Árabe tiene un juego de la línea fuera de la línea de 3 muy fuerte y con un dominio muy alto de un refuerzo brasileño, Oliveira, que se trabaja y se maneja muy bien bajo la pintura en el aro, así que va a ser un partido difícil. Lo ideal es que vaya mucha gente a apoyar mañana, que se sienta en la localía, porque sí, como tú comentabas recién, chat, Sokol es una caldera, se siente mucho la presión de ser local, sí, se siente muchísimo.
4: Y la acústica en ese lugar ya sabemos cómo es.
3: Buena. Muy buena.
4: Sabemos cómo es. Se sienten.
3: Así que claro, tenemos básquet profesional y eso se agradece, por supuesto.
4: Se agradece. Evento deportivo entonces.
3: Evento deportivo mañana a 18 horas en el Coliseo 21 de Mayo con Esmeralda. Y hay que ir a apoyar el club local aquí. Las diferencias internas hay que dejarlas afuera y apoyar la localidad.
4: Hay que elevar el básquetbol en la ciudad, el deporte. Y qué mejor que mañana ver este partidazo.
3: Partidazo
4: a las 6 de la tarde. Sí, partidazo. Recordamos, 5 lucas la entrada.
3: 5.000 pesos la entrada, correcto. La pueden comprar por Ticket Plus para hacer más ágil el ingreso al estadio.
4: Eso.
3: Está en la tiquetera.
1: Oiga, no, no corta el invitado, Bochac, está bueno, siga.
4: No, no, la conversación. No, estamos anunciando.

0: termina primero en el grupo. Y eso significa que hizo una muy buena campaña en la fase regular. Insisto, se lesionaron sus... Se trae primero al Coco Piñeiro de Argentina, el viejo en el primer partido de la llave de playoffs con Árabe le metió 51 puntos. Árabe lo que tuvo que hacer en una semana, tuvo que hacer un trabajo intenso en su defensa para poder controlar el scorer del Coco Piñeiro. Coco Piñeiro se nos lesionó en el comienzo de la fase regular. Estuvo partido fuera y Sokol fue capaz de sacar sus partidos solamente con gente local, y eso habla de un muy buen trabajo técnico de por medio. Así que mañana están todas las fichas puestas a que se pueda sacar este partido adelante. Hay que recordar que también Antofagasta tiene una historia de un muy buen básquet. Se regresa a la liga profesional después de 12 años de ausencia.
1: Pero más Tocopilla que Antofagasta, ¿no?
0: No.
1: La historia dice que los tocopillanos son más triunfadores.
0: No, la historia dice que Tocopilla te pega combo y le pega bien al bate,
1: no.
0: No. Boxeadores de bolistas, pero sí, ¿verdad? Pero sí, güey.
1: Sí.
0: Tocopilla es béisbol, sí. Softball y... El boxeo.
1: Alexis Sánchez, pues, amigo.
0: Ah, y el fútbol y la pelota, sí, lo que nos convoca. Sí. Pero bueno, en este rato hablamos de la gordita naranja.
1: Sí, es verdad.
0: Así es que eso, ¿no? Creo que ha sido todo bien, nos ha traído una satisfacción grande. Ojo, que en este proceso el público ha reaccionado de una manera muy buena. Estamos en un bordero en el Estadio Sokol de 1.500, 1.600 personas. Ojo ahí, ¿eh? Es un evento a todo dar, está muy bien programado.
2: Le faltó un atributo más de Toco, le faltó un atributo más de Tocopilla.
0: No, ¿cuál? No. Calidad Anthem. No, pero por favor.
2: Ahí tiene unos datos.
0: No.
1: Vaya datos.
0: No iríamos de ese lado. No, pero eso, insisto, creo que el hecho de que Sokol hoy día siente un poderío, bueno, aparte de que tienes muy buenos jugadores, también se debe a que el público ha reaccionado muy bien a esto, a estos eventos, y ha apoyado la localidad. Como insisto, creo que ir a ver un evento deportivo de básquet con un bordero de 1.500, 1.700 personas promedio es alto. Y de hecho creo
1: eso solo que... lo logra el Green Cross con la lucha libre que hacen. En evento, si hablamos 50, de evento 50, deportivo en la ciudad, masivo.
0: 50 personas ahí en el Green Cross.
1: No. Bueno, indiscutiblemente el Sokola lleva más gente que él sea el último día.
0: Sí. Bueno, no, eso no lo sé, pero creo que es un hito deportivo del año. Ver básquet de buen nivel, y hay muy buen nivel allí demostrándose. Sí, en el parquet de 21 de mayo con Esmeralda.
1: Totalmente, sí.
0: Amigos,
1: pensar que yo jugué, una anécdota, jugué con el capitán del equipo del Sokol en la básica.
0: ¿Con quién? ¿Con el Elía o con el Pato?
1: Con
0: el
1: Elía y con su hermano el Pato. Un saludo,
0: con el Pato, ya.
1: Escuchando al hermano López. Mañana darle con todo.
0: Fuerza mañana.
1: En este partido.
0: Fuerza mañana.
1: Hoy dice Charlie.
0: Fuerza mañana, como le dije a Pinina, el ayudante técnico, que nos tomamos justo, estábamos con Chuck, sí, conversando, tomando un café, y se nos cruza ahí el ayudante técnico de
1: Sokol,
0: quien nos saluda, okay, y le decimos fuerza mañana, weón, necesitamos que ganen.
1: Y te dijo, dice, te quiero ver
0: mañana,
1: ahí.
0: Te quiero ver en el estadio, weón, te quiero ver en el estadio. Allá voy a estar apoyando al amigo. Así que mañana estamos apoyando por sobre todo a Antofagasta, y necesitamos que llegue más básquet.
1: Vamos,
0: sí, eso necesitamos más deporte. Somos una ciudad grande, bueno, necesitamos, sí, eventos deportivos de esta calidad.
1: El pádel, ahora en julio viene un eventazo de pádel también,
0: amigo. Sí, también, por supuesto. Un internacional de pádel viene.
1: Sí, verdad.
0: Sí, estoy,

0: actualizado y en todo el
1: tema. No, usted está bien. Arriba, amigo. Amigos. Oye, ¿alguna otra pregunta, don Chelo, ahí al... ¿Al entrevistado, al invitado? ¿Tiene alguna duda?
0: No, se fue a servir la piscola, parece.
1: Muchas gracias.
0: Un saludo, tremendo a la asociación a la cual pertenecemos, que es la Liga Maxi, que es la liga más grande del Maxi en todo Chile. No hay ninguna liga que albergue más jugadores en el Maxi Basket que Antofagasta. Es la liga más grande que hay.
2: Y no, pero yo decía que no se fuera don Charlie Key todavía, güey. Tiene mucho que contarnos todavía, ¿o no?
1: Tiene que hacer.
2: ¿O tiene cosas que hacer el hombre?
1: Pregúntele usted mismo. Se mutió
2: don Charlie, de nuevo.
1: ¿Viste? Se le cayó el celular,
2: El hombre está en la oficina, ¿o no?
1: Me dice, se le cayó el celular.
2: Que lo recoja, ahí está.
1: Ahí está, ahí lo recoge.
3: Ahí estamos, no, sí. Ahí estamos, ¿sí? ¿Lo escuchamos?
1: Sí, perfecto.
3: Ok.
1: Su descargo, si quiere también, no, también en contra de la autoridad, no sé.
3: No, con el presidente. No, me haga pasarlo mal, por
1: no,
3: favor.
1: No, regionales, pues, amigo.
3: Menos. Menos porque me lo tomo en el estadio.
1: Es verdad. Es verdad. Y más aún mañana, nuevamente el recordatorio.
3: Más aún mañana, sí. Sí, no, 18 y más horas. Mañana los veo. 18 horas, mañana 18 horas. Sí, gran evento. Y como, ojo, que aparte de lo que tenemos como Liga Maxi, también en las inferiores tienen muy buen trabajo, El Club Rencor Atlético, en el área femenina de básquet, viejo, se lo han ganado todo.
2: Oiga, don Charlie.
3: Dígame.
2: ¿Tiene un tiempito para preguntar, para que me responda algo?
3: Pero por supuesto, güey.
2: ¿Cuánto calza usted? No, ese tipo. No, oiga.
3: 45 la última zapatilla que me compré.
2: Epa, se está tirando. No, se tiró más arriba usted.
1: No, se
2: oiga,
1: lo
2: oiga,
3: no, pero sí.
2: No, si el hombre es gigante. Yo lo he visto. El hombre realmente es gigante. Es más grande que Poduje.
1: Más grande que Poduje.
2: Así es. Oiga, para la gente de la segunda región que se está reencontrando con el básquet, ¿qué hace distinto este Sokol que juega? Bueno, este equipo que juega mañana en relación a otros equipos que ha tenido históricamente Antofagasta, que de repente otros recuerdan con mucho cariño, con mucha nostalgia, los tiempos del básquet grande de aquí. ¿Se puede ver algo? ¿Se puede creer que se pueda volver a esos tiempos con este equipo?
3: Mira, yo creo que hoy día hay un muy buen trabajo dentro de lo que de la vitrina que tenemos, que es Club Sokol, porque no hay ningún otro club que apunte a eso. Hay otros clubes que son muy buenos, que tienen buenos jugadores y todo, pero no apunta lo que apunta Club Sokol. Entonces Sokol es como la punta de lanza que tenemos nosotros acá en la ciudad de Antofagasta. Es como el parámetro a medir. La diferencia que puede tener con otros es que hoy día hemos ido complementando y hemos ido trabajando también, o sea, ha ido trabajando, no me quiero incorporar en esto, que ha ido trabajando el Club Sokol en traer gente, reforzarse, y hoy día su DT es un argentino. Ojo, ahí un saludo grande a mi amigo Claudio Cárcamo Pinina, que es el ayudante técnico, es jugador profesional.
2: Oiga, pero que sea argentino es bueno o malo.
3: Es bueno, oye, pero recordemos que hubo un periodo que nosotros tuvimos la selección chilena, rajamos vestiduras porque venían entrenadores argentinos a hacerse cargo de la selección chilena, siendo que tuvimos en la selección de rugby, tenemos entrenador argentino en el voleibol, pasó lo mismo, entonces, no, para nada.
2: En el hockey también con Cachito, también
3: correcto, Entonces, bueno, creo que sí.
2: En el fútbol. Oiga, y si lo llevamos en el fútbol, la época quizás más feliz la hemos vivido también en el último tiempo con entrenadores argentinos.
3: Yo creo que más ordenada. Sí, sí, tenemos el logro, sí, correcto, tenemos el logro con el entrenador argentino. Sí, sí, sí. Mira, yo creo que Argentina nos lleva un par de pasos adelante respecto a esto. Y en base a una amplitud deportiva que nosotros no tenemos. Hoy día nosotros le damos solamente a la de 32K. No le damos a más. No tenemos vitrina. Hoy día recién TVN va a transmitir un partido de la Liga 1, de la Liga Cheri del básquet. Uno a la semana.
1: Y se desangraron.
3: Antes, claro, se desangraron para esto. Entonces, chuta, bueno, no les damos vitrina. No les damos vitrina. Y
1: al para lado de la cordillera,
3: al lado de la cordillera hay otra realidad. Yo creo que ellos nos llevan en ese aspecto que un par de pasos adelante.
2: Es que son ellos tienen la parte aparte el sistema que tienen de club social y deportivo, donde se involucra la familia, y no solamente entendemos que el fútbol es el más popular, pero debajo del fútbol hay una montonera de ramas que tienen que ver con los mismos clubes. Hay equipos, no sé, Vélez tiene equipo de básquetbol, de equipo de voleibol, Huracán lo mismo.
3: Chelo, Liga. Chelo, te voy a hablar ahora ni siquiera abajo, te voy a hablar arriba.
2: A ver.
3: La nadadora, Crystal Kovrig. ¿A dónde se fue a entrenar?
2: En Argentina.
3: Argentina, pues, weón. ¿Y tú sabes a qué hora entrenaba la Crystal?
2: No.
3: A las 5 de la mañana entrenaba de 5 a 6 y media, que era el único horario que tenía libre la piscina para que ella pudiera entrenar, porque después entraban los argentinos a entrenar a la cancha. Y acá no pudo ni siquiera obtener eso.
2: Sí, no,
3: entonces sería, la política del deporte nosotros es más casi para que a mandar con cosas.
2: No,
3: para que se nos vaya, para que se nos vaya un atleta de la categoría de Crystal a entrenar a Argentina porque acá no puede entrenar. No sé, porque tu ministro del deporte, bueno, está preocupado porque tenga un buen buzo.
2: No,
3: primero demos el espacio para que puedan entrenar, pues.
2: Amigo, el logro más importante de la ministra del deporte es haber ganado Masterchef. esa es la realidad de nuestros políticos.
3: Correcto.
1: Oye, acá me preguntan por qué no entrena en la playa si no tiene piscina.
3: Porque no es lo mismo.
2: No es lo mismo.
1: Claro.
2: No es lo mismo. Dile, no es lo mismo.
3: No es lo mismo, nomás. Dile que no es lo mismo. Sí. Que lo
2: googleaste. Recuérdenos cómo mañana, entonces, este gran partido.
3: Mañana debemos estar. Calle 21 de Mayo, en el Coliseo 21 de Mayo, esquina Esmeralda, para apoyar al club de la ciudad Antofagasta, que nos representa todo el norte, porque desde Arica hasta Serena no hay ningún club más. Recién en Serena aparece Charque, que está también en Liga 2, pero después de eso solamente está Sopo de Antofagasta, así que yo creo que hay que ir a, o sea, no creo, sino que hay que ir a apoyar, hay que ir a hacer presencia, hay que ir a hacer valer la localía y que Sokol gane mañana, porque eso nos ayuda al desarrollo del deporte y de todos los deportes, y mientras más eventos deportivos tengamos en la ciudad va a ayudar a que se genere más actividad física, y eso es bueno por todos lados.
2: Exactamente.
1: Así más conciencia deportiva para todos, más eventos deportivos.
3: 18 horas, Esmeralda, esquina 21 de Mayo, 5.000 pesos la entrada.
1: Si en la boletería dicen que van de parte de Charlie King, hay un costo adicional.
2: No, hay un costo adicional.
3: No lo van a dejar entrar.
1: Para la gente que nos está escuchando, atención. Si van a la boletería y dicen vengo de, los primeros que lleguen
3: no digan
1: vengo de parte de Charlie
2: Kirk,
3: le van a cobrar más caro.
1: Dos dos invitaciones. Oiga, dobles, para que vayan con sus parejas. Oiga, y todo.
2: No, no, no, mira, esto sí está confirmado. Si usted va a la boletería mañana y llega de parte de Charlie Kidd, dos entradas por 10,000 pesos. Esa es la oferta.
3: Correcto, correcto.
1: Pero es lo mismo, pues, amigo.
3: Ojo, ojo, ojo, que todos, ojo, que todos los niños que estudian en colegio, liceos, y van con la polera del colegio, tienen entrada gratuita.
2: Ya sabes, Chac, si saca, bueno, si saca el busito
3: tercera de Don Bosco, tercera,
1: justo
3: tercera
1: guardé edad, mi polera, pero ahí, está con lo, la firma de todos los compañeros.
3: Chano, que ya está pagando, ya sacó su tarjeta de tercera edad para pagarla ahí en la micro, también tiene entrada rebajada.
1: Qué bueno. Qué bueno, entonces una invitación a la familia El Básquet.
3: A la familia El Básquet, sí, hay muy buena camaradería y, como les digo, Sokol es una caldera. Esto, todos estos partidos desde un comienzo han tenido un promedio de asistencia de 1,500 personas, que no es poco, muy por el contrario. Y eso ha generado de que Sokol
2: se sienta
1: jugando local.
3: ¿Ah?
1: El CDA lleva
2: más 100. Gente que el CDA.
3: Bueno, puta, con eso digo todo. No sé cuánto es el CDA. Así pero es eso. Amigos colistas, buenas noches.
2: Cuídense.
3: No, me despido, no sin antes darle un gran saludo a todos mis colegas del Club Universidad Antofagasta, por el cual milito, que este año esta campeonato
1: oficial
3: hicimos un ajuste administrativo y vamos por ese torneo.
2: Oye, no, feliz de haberte tenido acá, Charlie. Un abrazo grande.
1: La otra semana,
2: cuando quieras, puedes estar invitado. Y es parte de la familia de los colicitas.
3: Así que, cosito. Es
2: parte de los colicitas.
1: Sí, no, para, que se una, para que se una al grupo de los colicitos que estamos armando. Sí. Recuerden, estamos haciendo colistas en vivo. Casi las 11 de la noche y ya va a empezar.
2: Va a arrancar Paraguay.
1: Turquía para
3: amigos,
1: en breve.
3: Un abrazo, saludo a toda la gente, a todos los
1: chao, amigos.
3: Un grande abrazo, buenas noches.
2: Buenas noches, chao. Bien, Charlie, Carlos, gran invitado. Sí, bien, bueno. Que se sacó.
1: Sí, bien. Vamos a estar haciendo entrevistas toda la semana.
2: No, no sé. No sé si toda la semana, pero vamos a hacer algo. Oye, no, qué alegría que ya estemos acá. Ahora sí, yo ya lo escucho. Ve que no. El oído absoluto a mí no me traiciona. Yo dije, el Carlos se escucha como el hoyo. No, yo dije, ve.
1: Oiga, alguien me quería hacer una jugarreta, bueno.
2: Eso es. Vamos a ir a comerciales. Vale. Y volvemos acá en Colistas PM en este viernes, cerrando la noche de día viernes, acompañando. Con una buena conversación, estuvo muy bueno lo que nos contó el amigo Carlos. Hay que estar atento a lo que está pasando con el básquet en nuestra querida ciudad de Antofagasta. Vamos y volvemos, chicos.
4: 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Las 10 y 57 minutos.
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0: Que vuelvan los...
1: Estamos de vuelta, amigo.
0: Que vuelva Tiro de Gracia, amigo.
1: Sí, ¿por qué? ¿A propósito de qué?
0: No, a propósito de que Lengua Dura está hablando de nuevo, que lo están atacando.
1: Estaba la cagada, Lengua Dura.
0: Toda la gente de Liga San Juan Sativo y toda esa... Esa polémica.
1: Lengua Dura.
0: ¿Qué pasó con Lengua Dura?
1: No, porque la otra vez estaba para el gatito, casi se murió, pues lo tuvo que, lo salvó, ¿cómo se llama? Sí, pues. Es Juan Sativo, ¿no? No, pues ¿cómo se llama el otro? No,
0: Saturno.
1: No, pues sí, Saturno, sí, Juan Sativo, tiene problemas con él. Pero ahora tocaron hace poco, iban a tocar juntos, ¿cómo fue? ¿Cómo que estaba?
0: No, si vino a Antofagasta con Saturno.
1: Tocaron acá. Qué bueno.
0: Todo bien, pero bueno, para los que para los que siguen a... La Lengua Dura, saben que tiene estas
1: caídas
0: por lo mismo.
1: Esta música anuncia que entramos en modo deporte más apetecido, como siempre decimos, el fútbol, que ya está en movimiento. Y le doy una noticia, amigo Chuck.
0: A ver, dime.
1: Al minuto 2, Paraguay ganando. Lo está ganando, le está ganando a Turquía. Sí, por fin. Por fin, amigo. Amigo, porque pucha, Paraguay que lo estaba pasando mal, pues, amigo. Muy mal, amigo.
0: Como usted. Tengo a mi amigo del el dueño del Rico Pollo, que es Paraguay, ¿no?
1: Ya, debe estar muy
0: antes
1: contento
0: de empezar el primer partido contra Estados Unidos, feliz. Me dijo, ¿sabéis qué? Yo apuesto mi cabeza a que Paraguay va a ganar.
1: Literal. Le dijo, que apuesto mi cabeza de que Paraguay va a golear Estados Unidos.
0: Que va a golear, y yo le dije, no, ¿para qué tanto? Mejor rapémonos. El que pierde, se rapa.
1: ¿Y qué pasó?
0: Bueno, ¿perdió? Todavía no se rapa porque no lo he visto, pero está ahí esperando. Y le pregunto hoy día, ¿cómo ve, a diferencia del primer partido, el partido de hoy? Un cambio de actitud notable. Totalmente.
1: Bueno, así parece.
0: Totalmente. Me dijo, no, parece que hay una pelea interna. Ya no estaba de dar la vida, ahora la cabeza.
1: Parece que sí sirvió el cambio de actitud y la pelea interna, porque en este momento lo está ganando Paraguay, amigo mío.
0: ¿Con gol de quién?
1: Y de Matías Gamarra.
0: Galarza.
1: Matías Galarza, perdón. Sí, yo estaba Gamarra, era un jugador antiguo. Galarza. Sí, al minuto de juego. Ahí lo estoy viendo. A ver, usted puede rápidamente. Un remate de larga distancia espectacular abajo, sin opción para el arquero de Turquía. Se nota que Paraguay salió con todo, con la necesidad de ganar para poder ir por la clasificación, que está difícil, pero no imposible, si es que se gana este partido y también se buscan los 3 puntos en el próximo, en la fecha 3. Chuck, ¿cómo ha estado?
0: Con este gol está quedando tercero Paraguay, atrás de Italia, ojo.
1: ¿Italia?
0: Perdón, de Australia. Italia.
1: De Australia. De Italia, dije yo. No, sí, porque claro, Australia ganó 2-0.
0: Eso es lo bueno de no haber quedado en este mundial, que también quedaron selecciones bien notables afuera. Como por ejemplo Italia.
1: No, pero eso no puede ser un tranquilizante, pues.
0: pero
1: es que pasó, bueno, Dinamarca también quedó fuera.
0: Dinamarca,
1: Bolivia, más? Venezuela, Perú.
0: No.
1: No, pero quedaron afuera también, pues.
0: Sí, pero no son tan buenas.
1: Mejores que nosotros, salimos último.
0: No, pero en la historia, pues, amigo.
1: No, pero amigo, ya, ¿hasta cuándo?
0: Ya no hay historia.
1: Usted me habla de historia y me dice que Colo-Colo ganó la Copa
0: Rusia
1: Libertadores,
0: fuera.
1: Que ganó la Copa Libertadores de la prehistoria. Así de falta respeto a usted. Entonces, ¿de qué historia me está hablando?
0: Ahora se vienen las Libertadores cruzadas, sí.
1: Se jugaron varios partidos el día de hoy. Hay otros resultados que se dieron. Bien interesante, Chaco. Usted los tiene todos. Okay. Se mueven las cosas en Colistas, se mueven las cosas en el Mundial. Y las cuotas también ahí se van moviendo en Betsala, que nos acompaña. Y ya daremos algunas cositas interesantes que pueden pasar mañana, ¿eh? Y hay unas cuotitas bien buenas que pueden pasar. Pero, ¿cómo fueron los resultados del día de hoy, chiquito?
0: Empezó el día con Estados Unidos, Australia. Yo acá le tenía una fe a Australia, no sé por qué. Le puse un empate. Pero Estados Unidos ha ido...
1: Está... Yo creo, yo solo tengo una sensación de esto, de que Trump tiene amenazado a Pochettino, como de muerte o algo así.
0: ¿Para?
1: Porque no puede estar jugando tan bien en Estados Unidos.
0: Eso es cierto.
1: Sí, de verdad, este es como la típica película, se está dando, es como la película aspiracional, típica película gringa. O cuando el weón, no sé, el... una persona le enseña a jugar fútbol a presos y ganan después un partido. ¿Así están jugando estos tipos?
0: ¿Te digo algo más?
1: Dígame.
0: Hoy día el segundo gol de Estados Unidos lo hizo Alex Freeman, nieto de Morgan Freeman, que hace de Dios casi siempre.
1: ¿En serio? ¿De verdad? ¿No está hinchando?
0: Tienen una relación.
1: Ya. No es nieto, pues, huevón. Ay, señor, huevón. No, oye, pero y si lo fuera, está bien.
0: Está bien. Alex Freeman, oye, entonces, con el 2-0 de Australia, empezando el día, la fecha del día de hoy, dígame.
1: Buen partido Estados Unidos, que sigue pisando fuerte en esta Copa, sorprendiendo a muchos, y quizás, como lo dijimos ayer en la transmisión, para mí Estados Unidos es la sorpresa de este Mundial.
0: Te tengo un dato, esta encuesta que hacen rápido, igual con Estados Unidos en este universo de miles y millones, el 57% de la población cree que Estados Unidos va a ganar la Copa del Mundo.
1: ¿En serio?
0: La población estadounidense cree que Estados Unidos va a ganar la Copa del Mundo, después de estos dos resultados positivos. Oye, que tenía una goleada contra Paraguay, ahora Australia.
1: Es que cómo ha estado la fiebre demente. La fiebre futbolera también en Chile, pese a que no hemos ido al Mundial, con lo del álbum, todo. También con esta, yo también caí en el juego del Mundial.
0: Miren. ¿Con qué cayó?
1: Hoy día obtuve mi vasito de McDonald's del Mundial de Ronaldinho.
0: ¿Y tuvo que delivery o tuvo que ir?
1: No, fui al Automac y ahí en la promo tienen los Big Mac y los nuggets de pollo.
0: ¿Ya?
1: Pedí un Big Mac y me habían dado, yo no me había dado cuenta, el único que se dio cuenta, me habían pasado el de Henry, porque viene en una bolsita.
0: ¿Ya?
1: Y yo en realidad quería el de Ronaldinho, yo fui por este. Y le como que me, la col me dijo, pero pregúntale. Y dije, oiga, disculpe, ¿me lo puede cambiar? ¿No tiene el de Ronaldinho? Y como que se demoraron un poquito, parece que los tenían escondidos los de Ronaldinho, y luego vino y me lo pasaron. Así que lo obtuve, este es como el santo grial de estos vasitos, Ronaldinho. Para mí, bonito. Ronaldinho, el último gran genio, el último gran mago del fútbol.
0: Qué bueno.
1: Otros podrán decir que, claro, Messi, espectacular, todo lo que ustedes quieran, pero si hay un genio, para mí, Ronaldinho Gaúcho. Era espectacular el jugador. Oiga, ¿cómo siguió la cosa? ¿Cómo siguió el Mundial?
0: La cosa siguió con Escocia-Marruecos. Este partido, otra fe que tenía, no sé. Una. Dije, Escocia le había ido bien. Un partido bueno, ese empate. Y pierde 1-0 en un partido que tuvo varias ocasiones Marruecos. Tuvo varias ocasiones para liquidarlo. Escocia, la verdad, cero llegadas. Cero, todo lo que es cero. Por ahí al final algo, pero se queda atrás en este grupo C, donde el primero es Brasil. Comparte el primer lugar, segundo con Marruecos, por diferencia de goles. Escocia tercero. Y Haití, ojo con Haití, que es el primer eliminado del Mundial. Haití, con estos dos resultados, pasa a ser el primer eliminado oficial del Mundial.
1: Sí, pues ya no
0: tiene nada de mejor que el cero, nada. Ah, cero.
1: Ni una.
0: No, Haití, amigo.
1: Y más encima está el tema de los niños. Qué manera de sacarle provecho la política de nuestro país, amigo. Con el tema de de los niños haitianos. Pero bueno, no nos podemos meter ahí, está prohibido. No somos expertos en política internacional. Oiga, bueno, y ahora que Paraguay sigue, a ver, ¿sigue ganando Paraguay el partido?
0: Sí, 1-0, minuto 13.
1: Minuto 13. Jack, ¿le parece si vamos a música?
0: ¿Con qué va a sorprender? ¿De music?
1: A ver, no sé, ¿quiere pedir algo usted?
0: ¿Tiene algo?
1: Tengo
0: a
1: disposición el set list de la radio para usted. ¿Qué quiere?
0: Póngase algo de Cangrejo de Madeiras, amigo.
1: No hay nada de Cangrejo, a ver.
0: ¿No?
1: A ver.
0: Póngase no, algo de...
1: No hay nada de Cangrejo de Madeiras en esta radio. Mire, y esta ya. Radio es súper inclusiva.
0: Sí.
1: Eso no. Demuestra que...
0: No, es que una
1: finalmente
0: banda
1: no... Ah, ya puede ser eso.
0: Es una banda
1: a ver, ¿qué quiere?
0: Colóquese algo de... Algo antiguo. Un
1: Denver.
0: Un Denver.
1: ¿Ya cuál quiere? Revista Gimnasia.
0: Usted sabe cuál.
1: A ver.
0: Usted sabe ya, cuál es la no que está, prende no, a esta hora.
1: Pero
0: a,
1: no está, no está esa canción.
0: Chucha.
1: A ver, y de Astro, a ver. Oye, qué lindo esto.
0: Maestro Distorsión.
1: Bonitos tiempos. A ver, Maestro Distorsión, la tengo. Vamos con Maestro Distorsión, la presento a usted. A ver, le doy el pase en un segundo.
0: Sí, le dice de Astro.
1: A ver, en este momento, usted la presenta ahora, vamos.
0: Denle Dis de Astro, esta banda extinta ya. Suena Astro. Maestro Distorsión en la FM7.

0: Estamos de vuelta en Colistas PM para ir cerrando el especial del día de hoy. Vamos a estar haciendo más cositas. Volvió a la radio, se había caído un ratito. Todo bien. El día domingo vamos a estar con España, Arabia Saudita, buen partido, en la 89.7, con Colistas.
1: Nos saltamos mañana entonces.
0: Mañana descansamos.
1: Ah, bueno.
0: No podemos estar al servicio de la gente todos los días.
1: Han estado duras las transmisiones,
0: vamos a ir a esas cosas, conmigo.
1: Y no se puede tomar todos los días, amigo. Lo que pasa es que el mundial...
0: Es que eso es el otro problema, amigo.
1: Y a la hora que sea.
0: No se puede chupar como diablo, amigo, todo el día. El mundial ha hecho efecto complejo. Oiga, ¿qué más nos trae el mundial?
1: Imagínate, hubiese estado Chile, se suman los asados.
0: No, amigo, terminamos pesando 500 kilos, amigo, como el gordo ese mexicano. Que se acostaba, para el lado que se acostara de la cama, se rebalsaba el huevón. Oye, ¿qué tenemos para mañana en la Copa del Mundo?
1: Desde la 1:00 p.m, mañana un día solamente con 3 partidos. Holanda, Suecia, por el grupo F. Suecia que marcha primero en el grupo. Y Holanda, tercero, con el empate que tuvo con Japón.
0: Países Bajos, amigo.
1: Países Bajos, Holanda.
0: No, es que Holanda solamente representa a tres estados. Mirato. No a todo el reino completo.
1: Pero la gente lo conoce bien.
0: No, así. Pero respetemos, amigo. Es como hay que decirle ahora a Chequia. O decirle República de Corea y no Corea del Sur.
1: Eso también.
0: Ya, pues entonces.
1: Respetemos entonces.
0: Países Bajos.
1: Netherlands y Suecia. Por el grupo E, seguido a las 4:00 p.m, Alemania contra Costa de Marfil.
0: Buen partido ese.
1: Partidazo, yo creo. Partidazo. Los dos marchan primero con 3 puntos al derrotar a Ecuador y Curazao. Y cierra el... cierra mañana, el día de mañana.
0: Y sí, mañana hay 3 partiditos nomás.
1: Sí, porque el que viene a las 12, que sería lunes con Japón. Pero mañana cierra Ecuador con Curazao por el mismo grupo E. Dos equipos que marchan último, perdiendo con Alemania y Costa Rica.
0: Necesita ganar Ecuador.
1: Vamos a ver, amigo.
0: Del que dicen sería el nuevo técnico de la selección chilena.
1: ¿Qué dijiste?
0: Del que dicen sería el nuevo técnico de la selección chilena. Sebastián Cacha 7. ¿Sabía yo, no?
1: Sí, lo vi en hartos programas. Y como que todos lo han aprobado.
0: ¿No queda otro? Oiga, ¿le mandaron los mensajes?
1: Viene llegando un análisis.
0: De lo que fue el partido de Escocia con Marruecos.
1: De lo que fue, sí, tenemos un enviado especial en Escocia. ¿En directamente Escocia? De Edimburgo.
0: ¿Desde donde es el príncipe de Edimburgo?
1: Desde donde el príncipe, de donde salió William Wallace, de donde salió... Oye,
0: William Wallace le cortaron la cabeza.
1: ¿Por qué? ¿Qué hizo?
0: No se murió, pues. Le cortan la cabeza. ¿Sabía usted o no?
1: ¿Pero en base a qué?
0: En base a todo lo que mató también él, pues. Sí. ¿Usted cree que William Wallace era un personaje del juego ese, le dicho papaya nomás? ¿Sabía,
1: me
0: no?
1: Me gusta que se... Sí, no, sí, obviamente. Tuve que defender a una
0: nación. Oye, ¿se juega también la Copa Chile mañana? A propósito, espero no vamos a hablar de ese campeonato
1: no,
0: de
1: mierda.
0: De ese campeonato de mierda hasta ahora. No. Solo tenemos noche de mundial acá. Recuerde que estamos totalmente en vivo a través del 89.7 en este programa más distendido, más relajado, usted sabe. Para acompañar lo que fue la jornada mundialera y recordar que estamos, está jugando en este momento Paraguay el equipo de Gustavo Alfaro, contra Turquía, y se marca el minuto 30 del primer tiempo y lo sigue ganando Paraguay con gol de Matías Galarza al minuto 2. Un remate fuerte abajo, esquinado, a un rincón donde el arquero no tenía nada que hacer, no pudo llegar, y sorprende Paraguay desde el comienzo.
1: Donde tejen la araña su araña, sus telares. No pudo llegar. Me están enviando el mensaje, el análisis. Lo están escuchando en directo. Pero mientras tanto, vamos con este concurso que la está rompiendo. Obviamente este audio, este mensaje, vuelve a participar, porque en Colistas, estamos regalando la Trionda, el balón oficial del Mundial. Recuerda enviar tu mensaje de audio al más 569-5876-7632. Cuéntanos, opina, da lo mismo ya, a esta altura ya da lo mismo de qué.
0: Cuéntanos, ¿cuánto calzas?
1: Lo que va a ser el fin de semana, cómo
0: ves. ¿Qué talla de pantalón usas?
1: ¿Cuánto hoyito le pone al cinturón? Todos esos detalles.
0: Exactamente, todos esos detalles. ¿Usa gel o limón?
1: ¿Usa gel o no? Y estarás participando por la Trionda, el balón oficial del Mundial, totalmente original, llegando a tu casa. Digo,
0: no imitaciones, porque yo voy a contar una anécdota. Una vez yo participé en un programa que le bautizamos, o sea, lo bautizaron, así como se llamaba, Arriba de la Pelota, en Radio Sol. Y fue para el Mundial de Rusia 2018, donde Chile tampoco clasificó. Y Chuck, esa vez se regaló la pelota. ¿Cómo se llamaba la pelota del Mundial de Rusia? Yo creo que tú la tienes por ahí. Usted que todo lo sabe, si no, lo que no sabe lo inventa.
1: La Telstar.
0: La Telstar. Era como un... Sí, porque era como un... Era una reedición de una Telstar, porque la Telstar fue una pelota antigua de otro mundial. Sí. Del Mundial de Argentina, puede ser. No sé. Bueno, la cosa es que... No, porque en Argentina fue la Tango. Tremenda pelota. Y regalaron ahí la pelota del Mundial. En esta misma modalidad, así como la gente participaba, y la regalaron al final, en el último programa previo al término del Mundial. Pero esa pelota era falsa.
1: ¿Cómo?
0: No era original. No era el balón original. Ahí lo hicieron pasar como balón original, pero no era.
1: No.
0: No era el original. No, pero yo estoy contando un hecho empírico, un hecho real. No era original, pero...
1: Pero nunca dijeron tampoco que era original.
0: No, pues sí, pues la hicieron pasar por original, estoy diciendo yo. Sí, pues dijeron, acá estamos regalando la pelota original. Por eso yo trato de destacar siempre de la Trionda, una Trionda original, una pieza original. Sí, pues. Sí, porque es bueno destacar cuando uno regala cosas, no cosas de segunda mano o el regalo que te sobró en Navidad, por mí.
1: No, y aparte va directamente desde Reebok a tu casa.
0: ¿De Reebok? No, pues de Adidas. Sí, Adidas, en este caso la Trionda. Pero...
1: ¿Por qué tengo una Trionda de Reebok?
0: No, oye, ese balón no era... El que se regaló esa vez en Radio Sol no era original.
1: ¿Y el lápiz que estará ahí?
0: Tampoco original.
1: Chucha.
0: Así no más. Ahí se la dejo. Oiga, ¿nos empezamos a despedir?
1: Nos despedimos ya.
0: Pero volvemos el día.
1: Vamos a tirar las opiniones que están llegando. Si no salen hoy, salen mañana o saldrán pasado. Pero todas las opiniones y todos los audios van a salir al aire en todas las transmisiones deportivas que tenemos. En especial la de este domingo que decía España.
0: España, Arabia Saudita.
1: Muere España el domingo.
0: ¿Tú crees?
1: Termina de enterrarse.
0: Uy, que sería... Bueno, sería el equipo de excepción. Finalmente. Pase lo que pase después de...
1: Pero... A España no le ha ido bien en los mundiales, en los últimos.
0: Oye, el que podría romper la lógica de... bueno, la rompió, no, en realidad ya la rompió Francia el mundial pasado, pero también Argentina la podría romper, que se acuerda siempre que pasaba mucho tiempo que el campeón del mundo se iba eliminado en la primera ronda del mundial siguiente.
1: Sí.
0: Le pasó a Francia, le pasó a Italia, le pasó a Alemania, le pasó a España también, exactamente, ¿verdad? En bueno, Brasil.
1: Con nosotros.
0: Le pasó, exactamente, nosotros los mandamos para la casa. Con el puro.
1: Que se acuerden los españoles. Que se acuerden los españoles de ese hecho siempre.
0: Sí, no, pues es como... Yo siempre, esto es... Solamente lo voy a citar, ¿no? Es para que usted se escandalice, ¿no? Pero siempre yo recuerdo un tío que me decía, eso es español, hijo del ñato. Los detesto. Así me decía.
1: ¿Algo
0: tío,
1: le deben haber hecho?
0: Sí, pues, yo le decía, tío. Sí, lo que pasa es que él trabajaba en...
1: La autopista.
0: En el agua. No en el agua, en ese tiempo cuando lo vendieron. Lo privatizan.
1: Ah, ya.
0: Entonces, se entiende. Se entiende porque vino un español y le puso la pata encima. Mi tío aspirando ahí a ser jefe de planta en un momento.
1: No, ya habían vendido todo.
0: Llegó un español de 20 años, recién salió del colegio. Y fue jefe, ¿no? Lo aplastó. Entonces se entendía. Estábamos en las comidas y decía, no, esto es español, hijo del ñato. Se tienen que ir. De este país, así es cierto que está pasando ahora. Ya pasó una vez. Chac, tenemos mucho más mundial la otra semana. Vamos a estar también el lunes. Prepárese, el lunes afírmese los chitecos, amigo. A la 1:00 p.m, Argentina, Austria. Relato de Diego Vergara. Luego va a estar bueno eso. Va a estar muy bueno eso.
1: Un comentario. Se queda fuera de Argentina ahí.
0: Iban a estar hoy día Rondor y todo, pero Rondor está teniendo muchos problemas con BTR.
1: Sí, es cierto.
0: Una relación tóxica, porque ya sabemos que con BTR él tiene problemas hace años. Y sigue siendo fiel a su compañía.
1: Llegó a la corte en su momento.
0: No sé si tan lejos. Yo creo que no, es que ¿sabes cuál es el problema? Por lo que me contaba hoy día Rondo.
1: Ah, ya.
0: Que le ofrecen descuento, Rondo lo acepta porque es una buena persona. Ah. Rondo, él dice, yo no le hago daño a nadie, soy una buena persona. Y él acepta los descuentos. Okay. Espérate, y lo peor de todo es que los descuentos no vienen aplicados en la boleta siguiente.
1: Vienen. Entonces, en la final, de 2 meses después y ya no sirven.
0: No vienen. Simplemente no viene. Entonces Rondor al final me decía hoy día, no, esto no. Yo le decía a Rondor, este es el momento, váyase de esa compañía. Váyase porque lo ha traicionado todo el mundial.
1: Rondor, uno ocupa cable. Esa conexión del cable blanco que se pasaba de casa a casa. El coaxial de casa a casa. Con el
0: que se colgaba la gente.
1: Claro, con el trifásico, digo.
0: Con el trifásico. Oiga, prepárese que luego pronto se viene el nuevo programa trifásico de colista, ¿eh?
1: Es cierto. El triunvirato de trifásicos.
0: Se va a llamar el Trifasia.

0: antes que nos va a traer un noticiero de media hora de deporte, que va a estar acá en la FM7, va a estar en colista, así que van a empezar a pasar más cositas. Se viene este Trifasia, y muchas cosas más. Chaco, creo que usted va a hacer un programa con Felipe Espina de Fórmula 1, el programa de tenis que va a tener usted también, de NBA, el programa que va a sumar también usted de box. Oiga, padel. Usted está sumando muchos programas de pádel. No, el pádel no tiene cabida.
1: No, el de box se canceló por el de pádel.
0: Ah, ya. Sí, así estoy. Ya, Chac, mañana, un día importante para Antofagasta también en el básquetbol, así que bien por esa entrevista que tuvimos con Charlie Kir.
1: Vamos bien.
0: Que de los Estados Unidos llegó acá a promover el básquet y las buenas costumbres.
1: Mañana voy con todo lo que es la acreditación de colistas al Sokol.
0: Bien, como lo hice una vez cuando estuvimos ahí con Chile-Colombia, del showball. ¿Se acuerdan?
1: Chile-Colombia, sí, ahí mismo.
0: Ahí mismo estaremos.
1: Estaba el Negro Piñera ese día, Toby Vega.
0: Curadísimo, estaba el Negro Piñera.
1: Zamorano, el pibe Valderrama, amigo.
0: Videl, amigo Fernando, arriba de los cachetes del Negro Piñera. Ya, nos vamos.

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3: Las 11 y 44 minutos.
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2: Las 11:58.

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1: Las 12 y 4 minutos.
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1: La 1:03.
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1: Las 2 y un minuto.
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1: Las 3 y 3 minutos.
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1: Las 4 y 3 minutos.
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1: Las 5 y 4 minutos.
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1: 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Las 6 y 3 minutos. 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
2: Las 7 y 2 minutos.
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0: 7:31.
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0: 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Las 7 y 57 minutos.
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10: Hola, ¿qué tal? Muy bienvenidos, bienvenidos a una nueva edición de Patria Nueva, el sonido de Chile. Soy Cristian Quesada y te voy a acompañar en estas próximas dos horas de revisión con la música, donde nos encontramos con los artistas nacionales. Oye, ¿se escucha en mi voz? Absolutamente, ¿ah? Estamos bastante congestionados, así que a cuidarse. Ha llegado la lluvia al sur de nuestro país. A algunos nos ha pillado un poquito ahí de capa caída, así que ahí estamos recuperándonos de a poco. Así que en este capítulo igualmente te voy a presentar estas dos horitas donde vamos recopilando la música nacional que nos ha llegado a nuestro correo electrónico programapatrianueva@gmail.com. También te comunicas a través de nuestro Instagram, que es Patria Nueva Chile. Oye, muchas gracias a quienes están ahí semana a semana y, por supuesto, que lo más importante, a quienes nos escuchan en radio a través de diferentes emisoras, desde Arica, Parina, Cota hasta Magallanes. Son 21 radios en FM que cubren casi 50 puntos del país. Y tú puedes revisar toda esa lista en cada posteo. Ahí nosotros en las láminas colocamos los horarios, la emisora, la ciudad, el dial, obviamente también el día de emisión y mucho más. Toda la información detallada a través de nuestras redes sociales. Hoy día, música nueva, siempre vamos a tener estrenos, eso es algo seguro acá en nuestro programa. Son 10 canciones nuevas, llega lo nuevo de Emana y también una entrevista con esta tremenda banda nacional que hemos seguido desde sus inicios acá en nuestro programa. Nosotros llevamos 16 años al aire y Emana está celebrando sus 20 años, así que ahí también vamos a conversar con ellos durante esta emisión. Tenemos lo nuevo de Mon Laferte, también tenemos lo nuevo y de Woods, de, por ejemplo, Yanela Toro, también está El Sonido, también aparece Irina Doom, también está Quien Quiere Vivir Para Siempre, también está DJ Trans, también está por ahí Confusión, entre otras bandas. Bueno, también más conocida está Under the Propaganda, que también es parte de nuestra programación. Así que esa es la bienvenida, capítulo 1348, sí, como te digo, bastante congestionado, así que cuídense para que no les pase lo que me pasa a mí. Así que vamos a tener en este capítulo algo bien importante, un gran regreso a una de las promesas de la música urbana, pop, electropop también de nuestro país. Ángel Luna sí ha vuelto con un nuevo single muy entretenido, está buena la canción, así que también ahí colocamos esa canción como parte de lo nuevo esta semana. Vamos a arrancar y lo hacemos con Jules Popper. Sí, me puse nostálgico y quería volver un poquito al pasado. Juque, para darte la bienvenida, soy Jules Popper acá en Patria Nueva. Bienvenidos. Así.

Bueno, seguimos acá en Patria Nueva, el sonido de Chile. Muchísimas gracias por estar ahí junto a nosotros en este primer bloque, donde vamos repasando y siempre hacemos un recorrido por diferentes años, estilos, géneros. Es en nuestro sello a través de Patria Nueva. También en Instagram estamos como Patria Nueva Chile, y también nos encuentras en cada emisión. Oye, Yanela Toro, sí, parte de lo nuevo, debut de El Sonido acá en nuestro programa. También aparece Under the Propaganda con un nuevo single. También está por ahí DJ Trance con Jonas Sánchez y Stylock. Hoy una hermosísima canción. También aparece Irina Doom, que anuncia gira por el sur de nuestro país. Así que de su boca también vamos a escuchar, en sus palabras, eso en un ratito más. Entrevista con Emana, también 20 años de carrera. Así que ahí vamos a estar ahí conversando con ellos acá en Patria Nueva, El Sonido de Chile. Vamos a la música. Nos quedamos ahora con Diego Lorenzini junto a Princesa Alba y esto que se llama Lo Siento.

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0: Las 8:32.
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4: Y avanzamos acá en Patria Nueva, muchas gracias por mantenerte ahí junto a nosotros. Arrancamos con un mix de canciones de los últimos años, siempre un poquito más de la movida emergente, también algo más pop con Kia, de Cancamusa, también algo de Julius Popper. Ahora nos vamos a quedar con Javier Amena, esto se llama Dentro de Ti. Seguimos en Patria Nueva.

0: 20 años de carrera y vas a escuchar ahí una grata conversación con nosotros. Y estrenos son 10 canciones que debutan en este capítulo. Nos vamos a quedar ahora con los chicos de Macho Cabrío. Esto se llama Reservas de Frío. Sigues acá en Patria 9. Vaya que sí, en este invierno 2026.
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2: 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Las 9:01.
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5: Bueno, ahí pasaba Día y Mendes, ¿sabes? Una canción del pasado, muy antigua, de su primer álbum, Latino for Life. Tremenda joya de la música nacional, muchas veces un artista infravalorado, también ubicado en lo que es en lo netamente pop y comercial que hizo acá en nuestro país, por supuesto lo más masivo y popular, pero su primer disco de verdad es una tremenda joya, que es Latino for Life. De hecho fue muy famoso en los países nórdicos, en Europa, llegó con hits durante los primeros años de los 2000 y fines de los 90, a los primeros lugares, fue top absolutamente en Suecia, Noruega, en parte de Rusia, también llegó a España con algunas de sus canciones, así que es algo un poco desconocido eso de D.A. Mendes, que de verdad la rompía en esos años. Después se vino a Chile y ahí bueno, se distorsionó un poco la cosa con los realities y todas las polémicas. Oye, íbamos a conectar, sí, vamos ahora, pues vamos a conectar con Emana acá en Patria Nueva, el sonido de Chile, porque queremos saber y de verdad estamos ansiosos ahí de lo que va a pasar con estos 20 años de carrera, y justamente lo hacen con el mejor regalo. ¿Dónde nace esta idea? ¿Cómo nace? Nos cuentan los chicos de Emana, que conectan ahora en Patria Nueva. Bienvenidos.
6: Bueno, la idea salió continuando los feats que estábamos haciendo el año 2025. Trabajamos junto a Wildo el tema Como Tú, que Wildo lo hizo a fines de los 80 y después lo tomó José José, y José José lo hizo mundialmente conocido. Fue una canción que siempre quisimos grabar con los muchachos y se dio de muy buena forma. Pudimos trabajarlo con Wildo y fue una bonita experiencia en realidad conocerlo a él y difundirlo por tantos lugares. Y después como que quedó, yo creo que el camino trazado un poco lo que queríamos hacer, y dijimos, bueno, sigamos con los feats, pero esta vez tomemos una canción de nosotros. De ahí salió El Mejor Regalo, que le tenemos mucho cariño en realidad a esa canción, porque fue la primera canción que nos abrió las puertas en las radios el año 2009. Empezó a sonar en Concepción y después en distintas regiones, así que de algún modo queríamos retribuir el cariño de la gente que ha estado con nosotros en estos 20 años haciendo una nueva versión, dándole una nueva vida, un nuevo aire a esta canción, El Mejor Regalo. Y qué mejor que con una voz joven, que es Rayén García, que es una colega de nosotros de acá de Concepción. Así que hicimos juntos este feat, que le ha ido bastante bien también. Mucha gente se recordaba del Mejor Regalo, y este nuevo aire, este nuevo impulso también le dio una vitalidad a esta canción, que nuevamente vuelve a sonar en las radios.
5: Queremos seguir conociendo un poquito más acerca de El Mejor Regalo y también estos 20 años de la banda Emana. ¿Cómo ha sido el proceso creativo de esta canción y la colaboración con Rayén? Está interesante esto, ah, lo escuchamos a continuación. Es Emana acá en Patria Nueva.
6: Bueno, el proceso creativo se fue dando a distancia entre Willy Martínez y el resto de la banda. Willy, nuestro guitarrista y nuestro productor musical desde siempre, él está ahora radicado en Santiago, así que tuvimos que trabajar a distancia, pero fuimos construyendo esta maqueta en el estilo electropop, y como la melodía del Mejor Regalo se fue acomodando muy bien, y después como veníamos con la idea de una voz femenina, estuvimos haciendo algunos casting, audiciones de alguien que pudiera acompañarnos en esta versión, y finalmente Rayén García quedó ahí con la medalla. Como te decía, una voz femenina que lleva 3 años acá en la escena y obviamente se está abriendo paso, y una buena forma también de apoyarnos mutuamente. También quisimos darle este estilo electropop a la canción, con sintetizadores, muy distinta a la original, pues la original a mí se me ocurrió en medio de una laguna en Quillón, en un bote, que si no remaba luego no se me iba a ir la idea. Y en ese tiempo le grabé en un cassette, imagínate. Hoy en día se agradecen las notas de voz de los celulares que permiten registrar de mejor forma. Pero bueno, los procesos creativos obviamente cambiaron de una balada mucho más ochentera a un tema electropop, que es lo que suena actualmente.
5: Bueno, pregunta importante para los chicos de Mana es por qué y cómo han mantenido manejar justamente y mantenerse activos por más de 20 años de carrera artística. ¿Cómo lo hacen? Nos cuentan acá en Patria Nueva. A continuación estamos conversando con Emana.
6: Bueno, yo creo que una buena pregunta. Yo creo que son varios factores. El factor principal yo creo que son los procesos creativos. Mientras existan canciones, mientras exista algo que contar, una historia que compartir, inspiración, melodías, mientras existan y se puedan canalizar y convertir en canción, yo creo que una banda puede vivir muchos años en cuanto al proceso creativo. Obviamente también está lo externo, que tiene que ver un poco con los fans, con los amigos que apoyan, con los medios de prensa. Yo creo que es algo que hay que trabajarlo también. Nosotros en estos 20 años hemos tenido que ir creando una base de datos, ya sea de medios, ir creando una base de fans. Entonces igual es harto trabajo y es súper bueno visibilizarlo de alguna forma el trabajo de la banda. También las redes sociales son súper importantes, un medio de unión, de puente, para que la gente pueda conocer tu trabajo. Y siempre, bueno, en realidad nosotros siempre hemos estado haciendo canciones. Del 2009 hasta ahora hemos hecho más de cerca de 43 canciones, todas con alta rotación radial. Algunas han sido singles que han sonado mucho más, pero siempre con el bichito de estar creando y haciendo canciones. Obviamente algunas conectan más, llegan más lejos que otras, pero yo creo que lo primordial, lo que nos mueve, es dejar un legado de canciones, de buenas canciones, bien trabajadas, con buen sonido, bien mezcladas, bien masterizadas, bien producidas, que suenan en la radio, y sumado también a show en vivo que conecten con la gente, que lleno de energía, de dinamismo, que la gente lo pase bien, que sean bien interactivos. Y algo fundamental igual, pues yo creo que el trabajo en equipo, el buen humor, yo creo que son buenas elementos, condimentos para poder mantener unido un grupo humano, entendernos también en la interna. Hay músicos que son más especiales que otros, pero hay que buscarle el lado o buscar la forma de conectar, de trabajar. No todo puede ser ensayo igual, pues. La idea es que igual hayan momentos de diversión, de relajo. Yo creo que eso es fundamental.
5: Volvemos avanzando acá en Patria Nueva, el sonido de Chile. Queremos, para ir cerrando esta grata conversación con Emana acerca de los 20 años, que llega con una gira nacional, qué lugares van a visitar y, por supuesto, si nos pueden adelantar un poquito acerca de las sorpresas que van a tener en estos shows. Así que eso, no nos cuenten tanto, pero cuéntenos un poquito, adelántenos. Estamos conversando con Emana acá en Patria Nueva. Sigues en esta conexión con la música chilena.
6: Sí, en nuestro Instagram, @emana.cl, están las fechas, está el afiche promocional. Esto va a ir cambiando. Si bien ya tenemos varias fechas confirmadas para la gira, se estarían sumando nuevas fechas. Por ejemplo, hoy día cerramos Talca, que es otro lugar que nos gustaría ir a visitar. Y bueno, la idea es que en cada lugar nos acompañen bandas de las distintas ciudades. Estaremos en Viña, estaremos en Santiago, en Valdivia, en Osorno, hay unas invitaciones más al sur, Concepción obviamente, Chillán, así que vamos a estar por todos lados y obviamente en cada lugar acompañados por las bandas, también músicos invitados, así que será un show entretenido. Hace poco hicimos uno acá en Galería Aura, en Concepción. Tuvimos a Lucas Sangüesa, que es un guitarrista de una banda joven de acá de Concepción. Él tiene 14 años. Estuvimos con Paula Quintana, que tiene 20 años. Entonces igual es una buena instancia para sumar a colegas más jóvenes. Obviamente colegas, amigos de año también van a estar presentes. Así que se viene bien entretenida la gira. decirle a los amigos que nos busquen en Instagram, @demano.cl, ahí vamos a estar publicitando, difundiendo todo lo relacionado con esta gira. También en nuestras redes sociales, Spotify, Emana Rock, nuestro canal de YouTube, Emana Banda Chile también. Pueden revisar todos nuestros videos, nuestra música. Así que vamos a estar disfrutando como corresponde y celebrando estos 20 años.
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0: micrófono y vamos avanzando acá, Patria Nueva, el sonido de Chile. Nos vamos de aquí hasta el final con estrenos, a menos que nos quede por ahí un espacio, unos 3 minutitos, y metemos otra canción. Pero ahora te voy a dejar con 3 estrenos en línea que están muy interesantes. Primero vamos a escuchar algo que se no se ve en el video, está muy bueno, bien entretenido, tiene que ver con los videojuegos antiguos, y la canción también va por ahí. ¿Quién quiere vivir para siempre? Así se llama esta banda y su canción se llama Start, hacen debut acá en nuestro programa. Lo mismo pasa, bueno, no, con ella sí habíamos ya programado antes, pero ahora de su voz vas a escuchar ahí antes de presentar la canción acerca de la gira que va a realizar por el sur de nuestro país, así que atentos y atentas a esa invitación. Irina Doom, que hace esta canción con Rod Rush y esto que se llama Soberana. Y después nos vamos a quedar con el estreno de DJ Trance junto a Jonas Sánchez y Stylock, tremenda canción, Evidencia, canción nueva, estrenazo acá en Patria Nueva. Sigues descubriendo el sonido de Chile.
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0: Las 9:31.
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4: Y seguimos descubriendo el sonido de Chile juntos cada semana en 21 Radios FM, desde Arica, Parinacota hasta Magallanes. Oye, como me escuchan, súper nasal, sí, nos agarró ahí volando bajo la primera gran lluvia acá en la zona sur de nuestro país, así que bueno, no sé si pedir disculpas, si es parte de la naturaleza de esta época, así que también ahí nos arrimamos y seguimos también cada semana intentando de la mejor manera presentarte las canciones más importantes que nos han llegado a nuestro correo. Si tú conoces un proyecto musical, si tú tienes un proyecto musical, facilito, programapatrianueva@gmail.com, y también lo puedes escribir en Patria Nueva Chile en el Instagram. Oye, vamos a lo nuevo, seguimos presentándote ahí parte de los estrenos de esta semana. Son 10 canciones nuevas en nuestra playlist, Confusión arriba de su muro. Después nos quedamos con Under de Propaganda, con Fármaco, y cerramos esta posada con sonido de acá, de la región de Ñuble, donde estamos emitiendo para todo el país. Oye, muchísimas gracias a los chicos ahí de El Sonido Oscar, que encabeza este proyecto. Willy, la escuchamos a continuación. Estás en Patria Nueva.

Y seguimos acá en Patria Nueva, el sonido de Chile. Muchísimas gracias por mantenerte ahí junto a nosotros. Y ya estamos cerrando el boliche por esta edición. Es el capítulo número 1348 que se escucha en 21 radios FM que cubren casi 50 lugares de todo nuestro país. A veces, oye, tú dirás, hay muchos que son escépticos, dicen todos están en las plataformas. Sí, una muy buena parte lo hace así, pero nosotros...

0: vamos a estar ahí más fuertes que nunca a través de la FM. Así que ese es mi mensaje, ahí estamos, complementando siempre la proyección y también la difusión de diferentes artistas chilenos, y por supuesto que también de repente estamos ahí compartiendo programación con géneros absolutamente distintos, pero siempre es bueno ir conociendo lo que pasa en nuestro país, porque estamos contando historias, se están contando también cosas que van pasando en el interior de cada uno y también en las diferentes zonas de nuestro país. Así que por eso nos gusta Patria Nueva, el sonido de Chile. Yo sé que tú también ahí lo sigues desde diferentes puntos del país. Y Yanela Toro, esto se llama Cuando Me Haga Polvo, y por eso lo decía también, porque me encantó esta canción. Es un sonido del norte, desde Iquique llega un sonido totalmente desde esa zona, lo vas a escuchar y lo vas a reconocer, y todos nuestros lugares ahí tienen tantos matices hermosos en cada lugar del país. Escúchala, está hermosa esta canción. Mon Laferte también con algo, oye, puras canciones buenas, A Pesar de Ti y de Mí, estrenazo esta semana también. Y Ángel Luna, que vuelve a, hoy una chica que veníamos apoyando ahí con varias canciones hace algunas, hace ya un par de años, y que tuvo un pequeño break y ahora vuelve a la música. Esto se llama Deja Vu y vuelve en una versión bien electropop, así que la vas a escuchar acá en estreno en nuestro programa. Un abrazo, muchísimas gracias por haber estado en esta conexión. Quédate ahí con las tres canciones que cierran el programa y nos encontramos en la próxima, esperemos que con una mejor voz, menos congestionado, a cuidarse de la lluvia, del frío en esta temporada, que al menos desde Santiago al sur ya comienza a llover y a hacer frío. Así que eso, ya me agarró volando bajo, ¿qué le vamos a hacer? Nos vamos, un abrazo gigante, que tengan una excelente semana. Esto fue Patria Nueva, el sonido de Chile, capítulo 1348, que estén bien, adiós.
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2: 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Las 9 y 58 minutos. 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

0: las 10 y 30 minutos.
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3: Las 11 y 3 minutos. 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
3: Las 11 y 30 minutos.
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2: 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Las 11 y 58 minutos. 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

0: Las 12 y 38 minutos.
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3: 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Las 12 y 58 minutos.
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0: 1:33.
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1: La 1:58.
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0: Las 2:31.
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3: 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Las 2 y 58 minutos.
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0: las 3 y 30 minutos.
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4: 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Las 3 y 58 minutos. 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

0: 4:33.
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1: 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Es tu tarde. Las 5.

0: Las 5 y 28 minutos.
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0: 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Las 5 y 44 minutos.
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0: Socolino va a enfrentar a Unión Árabe con el objetivo de poder ganar y pasar a los cuartos de final en busca del tan ansiado ascenso a la Liga Nacional de Básquetbol del Profesional de Chile. Así que en el relato nos va a estar acompañando nuestro gran amigo Miguel Ledesma. Miguel, buenas tardes, ¿cómo estás?
1: Hola, hola, ¿qué tal? Ya estamos listos y dispuestos como Norte Deportivo para lo que va a ser este partido importante para el cuadro del Sokol, donde se va a enfrentar al conjunto de Árabe, ¿eh? Un partido muy importantísimo, porque de ganar Sokol, Sokol estaría siguiendo en esta senda en lo que es los playoffs de la Liga 2 de nivel nacional. Así que un placer para todos ustedes, en el sentido de que le vamos a hallar ya lo que va a ser de este encuentro entre Sokol y Árabe.
2: Bueno, y saludamos a quien también tiene a cargo en gran parte la técnica desde aquí del estadio Jerebaski Sokol.
3: No, yo ya había saludado. Bueno, aquí estamos en la caseta principal del estadio Sokol. Gracias por estar junto a nosotros en la sintonía de Radio FM7 de la ciudad de Antofagasta. Así que vamos a dejar con ustedes a los que están encargados el día de hoy.
2: Bueno, y vamos a dejar... Bueno, y el técnico nos acompaña en la parte televisiva.
4: Sí, por supuesto, aquí estamos con las cámaras y todo lo que se va a grabar, se va a cubrir acá, va a salir por...

0: estamos en lo que es
1: no.
0: Estamos a 7 minutos de que se inicie este partido y vamos con las alineaciones. Partimos entonces con la alineación del cuadro de Árabe junto a Rodrigo Forquera.
2: Bien, los muchachos de Árabe forman de la siguiente manera. Bueno, vamos a presentar a todos los jugadores. Con la casaquilla número 3, Tomás Arenas. Con la casaquilla número 6, Víctor Godoy. Con la 7, el muchacho Esteban Vázquez. Con la casaquilla número 8, Benjamín Mundaca. Con la 9 viene Diego Godoy. Con la 10, Marcelo Abornoz. Con la 11, Martín Contreras. 12, Franco Ruilar. 13, Ricardo Vergara. 20, Felipe Sepúlveda. 22, Isaac Gálvez. Y 26, Mauricio Oliveira. El técnico de Unión Árabe es Manuel Toledo.
0: Y ahora vamos con la alineación de Sokol. Sokol en esta oportunidad junto a Marcial Segovia.
3: Sokol en este momento con el número 1, Jesús Centeno. Con el número 4, Elías López. Con el 5, Patricio López, su hermano. Con el número 8, Matías Omerovic. Con el número 9, Fabián Muñoz. Con el número 10, Gonzalo Silva. Con el número 12, Matías Montiel. Con el número 15, Jonathan Rojo. Con el número 19, Mateo Ojeda. Con el número 33, uno de los extranjeros, Patricio Piñero. Con el número 55, Wagner dos Santos, brasileño. DT argentino, Daniel Acosta.
0: Muy bien. Ya están haciendo las presentaciones de lo que es los jugadores ante el público. Y vamos a más o menos a ver lo que es en este momento para que nos comenten previo a este encuentro, para que comente previo a este encuentro con Marcial Segovia.
3: Bueno, los jueces del encuentro en este momento, el juez principal, don Pablo Mardones. Juez número 1, Luis Vázquez. Juez número 2, Sebastián Gallegos. Cuando en estos momentos se están saludando los del DT de cada equipo y además están haciendo un saludo en el centro del tablado los jugadores. Y vamos inmediatamente con Rodrigo Jorquera.
2: Bien, ya está a punto de comenzar este encuentro. Ojalá que Sokol pueda tener mayor control bajo los tableros, tanto en rebote ofensivo como en rebote defensivo. El club Unión Árabe solamente presenta a un solo extranjero, que es el jugador Oliveira. En cambio, el club Sokol tiene a Piñero, que es la gran figura de este elenco, que también va a estar apoyado por Wagner dos Santos en cuanto a lo que son los refuerzos extranjeros. Ojalá que el club Sokol pueda, como le decía, empezar a tener sobre todo una mejor defensa, lo que dijo Daniel Acosta durante la semana, para poder controlar los tableros. Unión Árabe en el primer partido acá sorprendió con tiros de larga distancia. Los 12 primeros puntos del cuadro visitante fueron a través de 4 triples. Ojalá que Sokol pueda manejar el encuentro, que pueda aparecer Silva, que puedan aparecer los hermanos López, Rojo y sobre todo el aporte de la gran figura del elenco local, que es el Coco Piñero. Ya los jugadores están haciendo los últimos precalentamientos, ya fueron presentados oficialmente. Tenemos alrededor de unas 800 personas acá en el estadio Fortín Dinko Franulis de la calle Esmeralda, y el club árabe presenta una pequeña barra. Vemos acá que está apostado detrás del banco del cuadro visitante. Veo a unas 6-7 personas que vienen a apoyar al club visitante. Tienen su pequeña barra entonces el club Unión Árabe. Ojalá que Sokol pueda empezar desde un primer principio, como decía yo, a marcar la diferencia. Ya faltan 2 minutos 50 para dar inicio a este gran partido decisivo para la escuadra croata, el elenco local, el elenco antofagastino. Marcial, no sé si quieres agregar algo más con respecto al inicio del encuentro.
3: Bueno, con respecto al inicio del encuentro, mientras el

0: elenco de Árabe estaba haciendo su precalentamiento, estaban haciendo los lanzamientos al cesto, me dejó la impresión de que tienen muy, muy buena puntería. Principalmente en los lanzamientos de tres tiros, creo que va a tener que tener mucho, mucho cuidado Socon en la parte defensiva, porque realmente son muy habilidosos. Es muy habilidoso el elenco de Árabe en esa ubicación dentro del tablado. Y Sokol, si no tiene una buena marca, si no tiene una buena proyección dentro del terreno de juego, se puede ver muy complicado. Ya lo vimos en la primera fecha. En el primer partido que jugaron, Sokol en el primer y segundo cuarto, ellos avanzaron bastante bien, pero luego se vino encima Árabe y los tuvo muy, muy, muy a mal traer a Sokol. Y allá en lo que es el elenco de Árabe de Valparaíso, en su ciudad, bueno, mantuvieron el marcador y ganaron, por lo cual tuvieron que llegar a un tercer partido de definición, donde se verá cuál de ellos es el que está en mejores condiciones y con un mejor plantel. La vez anterior, Árabe vino con solamente 9 jugadores. Hoy trae 12 jugadores a su haber.
1: Así es, ya están las últimas indicaciones, los últimos alientos de cada equipo. Los chicos de Unión Árabe, porque la verdad son bien joven el plantel, ya están recibiendo las últimas instrucciones del técnico Manuel Toledo, y lo propio hace el equipo socolino. Vemos ya que están en la cancha el Coco Piñero, vemos a Silva con la casaquilla número 10, vamos a ver cuál es el quinteto que empieza. También estamos viendo que va ingresando el 4 López, el número 9 que es Muñoz, y el otro hermano López con la casaquilla número 5. Ese sería el quinteto inicial que va a dar inicio para Sokol. Vamos a ver cómo empieza el elenco de Unión Árabe. Vemos que viene el 26 Oliveira. También vamos a ver, empieza jugando la casaquilla número 9, Diego Godoy, la casaquilla número 8, Benjamín Mundaca, la casaquilla número 10, Marcelo Albornoz, y la casaquilla número 22, Isaías Galvez. Estamos a punto de comenzar, ya el ambiente se empieza a vivir acá, el partido definitorio por los octavos de final de la Liga Nacional de Básquetbol 2 en busca del ascenso. Dejo con ustedes entonces a Miguel Ledesma.
2: Gracias, Rodrigo, el Rorro, que nos va a acompañar aquí en este relato, en esta transmisión directamente desde el Estadio Sokol de Antofagasta, donde en breve salta a la palestra el encuentro entre el conjunto de Sokol de Antofagasta y Árabe de Valparaíso. Una gran final aquí en este instante en el Estadio Sokol. Vamos a ver ya ambas escuadras listas y dispuestas, el público efervescente ya, todo. Y se ve en el balón al aire, toma el balón ahora, en este instante el conjunto de Árabe, la toma Godoy quiere buscar ahí con Albornoz recupera el balón, entrega hacia atrás, quiere buscar arriba, dispara, la pelota rebota la pelota y alcanza ahora en el ataque el conjunto de Sokol. Ahí estuvo Silva, pero no le cometieron falta, se cayó solo y recupera la pelota nuevamente el conjunto Árabe. Moviendo Galvez, ahí está Galvez, entrega para Oliveira, va arriba Oliveira. ¡Canasta! Canasta para el conjunto de Árabe. Canasta para el conjunto de Árabe. Ahí está, recuperando Sokol ahora el movimiento con Piñero. Piñero entrega rápidamente para Muñoz. Ahí va Muñoz. Va a disparar Muñoz. Tripleta. La pelota rebotó en el aro. Rebotó en el aro. La tiene ahora el conjunto de Árabe. Árabe lleva ahí. Galvez busca por el sector izquierdo donde está Mondaca. Mondaca busca por el centro para Olivero. Olivero se da media vuelta entera. Quiere buscar. Entrega. Entrega. Cobraron falta. ¿Cobraron falta, Rorro?
1: Sí, cobraron falta del número 4 López a favor del elenco de Árabe. Sokol 2 llegadas, dos tiros que no han podido entrar al aro rival.
2: Gracias. Ahí está rápidamente entonces en el saque Chico Godoy. Busca arriba, tratando de agarrar a Olivera. Olivera, el balón es suspendido y hay salto. Hay salto entre Olivera, pero el balón lo cobra el árbitro del encuentro, que hay solamente saque de fondo para el escuadro de Sokol. Ahí se viene Sokol, Muñoz, ahí ya Muñoz el balón. ¿Quiere combinar con quién? Con el Piñero. Ahí está Piñero, busca arriba el tripleta. ¡Ay! Se le sale el balón a Piñero. Se le salió el balón a Piñero. Recupera Árabe ahora, moviendo ahí Albornoz. Quiere buscar arriba Galvez. La pelota lamentablemente se le va. Recupera nuevamente el conjunto de Sokol con Piñero. Va a entrar Piñero, busca arriba Muñoz. ¡Canasta, canasta, canasta, canasta, canasta, canasta, canasta! ¡Canasta para Sokol!
1: Los dos primeros puntos para la escuadra socolina a través de Elías López, número 4.
2: Gracias, ahí está. Moviendo ahora el cuadro de Árabe. Piñero arriba, buscando ahora Oliveira. La pierde Oliveira. Recupera. Recupera Sokol. La pelota rebota en los pies del jugador Mondaca. Y ahí saque lateral que corresponde al conjunto de Sokol. Va al servicio López. Vamos a ver, López ahí está para hacer efectivo el lanzamiento. Ahí busca rápidamente lo que es a Silva. Silva quiere buscar, mueve Silva para la izquierda, derecha, entra al área. La pelota, la rebota. ¡Canasta! ¡Canasta, canasta, canasta de Muñoz! ¡Canasta de Muñoz!
0: Sí, una excelente bandeja que entra el jugador Muñoz y logra los dos puntos en favor del elenco de Sokol.
2: Gracias. Ahí está Árabe. Disparó, la pierde. Saque de valla solamente. Saque de valla. Le toca al conjunto de Sokol, que está venciendo al cuadro de Árabe por 4-2. Ahí va López. ¿Qué pasó?
1: Obstrucción. Hay falta del jugador de Árabe contra el Coco Piñero. Es la primera que hace el conjunto visitante en este partido. El balón favorable a Sokol. Lo tiene el Pato López.
2: Gracias, ahí está Patricio López, entrega para el otro López, este busca Silva, ahí mueve Silva, aguanta Silva, quiere entrar al área, Silva entra, se da media vuelta, vuelta entera, se equivocó en el pase ahí Silva, corresponde al cuadro de Árabe ahora salir por el lateral, vamos a ver. Ahí está listo y dispuesto para hacer el servicio. Vemos a Mondaca. Entrega rápidamente ahí para que penetre en el área de Sokolina. Galvez. Ahí está Galvez. Busca combina con Godoy. Godoy busca Albornoz. ¡No! Olivero. Se le escapa la pelota. Se le escapó la pelota a Olivero. Y ahí saque de valla. Que corresponde ahora al conjunto de Sokol. Estamos ya en estos primeros 6 minutos, una pincelada junto a Marcial Segovia.
0: Bueno, partió un tanto débil el elenco de Sokol, pero se ha ido mejorando la situación dentro del campo deportivo, dentro del tablado, y es de esperar de que sigan esas condiciones. El elenco de área haya cambiado un poco su rendimiento.
2: ¡Canasta de Sokol! ¡Qué jugada ahí de Silva, Rodrigo!
1: ¡Qué gran jugada! Entró a la zona sagrada. Se da media vuelta, vuelta entera, engaña al defensor de Árabe y dos nuevos puntos, Sokol 6, Árabe 2.
2: Gracias. Corresponde saque de valla al conjunto de Sokol. Ahí está moviendo López. Va López, va a entrar al área, López, entra al área, López. Entrega hacia atrás para que combine justamente con el Chico Molina. Va arriba, está buscando Silva. Ahora Silva para López, tripleta, se le salió el balón, ya cantamos la tripleta, ahí está, rápidamente Piñero, Piñero con López, va López, entra, quiere buscar a su hermano, busca arriba, la pelota rebota nuevamente, insiste el conjunto de Sokol buscando arriba, ahora aguanta Silva, busca arriba, hubo una falta parece Rodrigo, ¿eh?
1: Sí, hay una falta que se la están cobrando, me parece que al Coco Piñero contra un jugador de Árabe. Lamentablemente, 3-4 tiros de Sokol fuera del perímetro y ninguno pudo entrar. El marcador sigue 6 para Sokol, 2 para Unión Árabe.
2: Gracias, ahora se viene Árabe. Árabe buscando ahí Mondaca, busca con Gálvez. Gálvez para Piñero. Era Olivera, Olivera. Aguanta Olivera, se da media vuelta, vuelta entera, entrega hacia atrás, pero hay un camino. Caminó Olivera. Camina Olivera.
1: Qué buena defensa del Coco Piñero. No lo dejó tirar hasta que el jugador de Árabe hizo la falta de caminar. Balón para Sokol.
2: Gracias, ahí está López para el conjunto de Sokol. Lleva López, ahora entrega para que tome esa pelota Silva. Ahí combina Silva. Entrega para López. ¡Gala! ¡Está tripleta! ¡Tripleta, tripleta, tripleta! Para el cuadro de Sokol. Marcador, Marcial.
0: 9, Sokol, 2, Árabe. Y en este momento se ha pedido el minuto correspondiente. El elenco de Árabe, bastante nervioso con el resultado. Ellos mismos han estado lamentablemente poniendo algunas dificultades, en cambio Sokol se ha ordenado de tal manera que marca bastante bien y lo otro que está no conduciendo a un resultado de un 100%, pero sí yo diría que está trabajando a un 60% mejor que el elenco de Árabe, Rodrigo.
1: Bueno, así es, lo que sí, yo creo entro un poco nervioso a ambos elencos. Sokol lamentablemente ha fallado prácticamente todos los tiros de 3 puntos, menos en el último, y ahí está tomando cierta ventaja. 9 para Sokol, 2 para la visita de Unión Árabe.
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2: Gracias. Ya están ahí listos. Sale el conjunto de Árabe de Valparaíso. Lleva el balón ahí moviendo hacia atrás Mondaca. Quiere combinar arriba. Ahora combina rápidamente con Olivera. Busca arriba la pelota Olivera. Oliveira, canasta para el cuadro Árabe, 9-4, toma las riendas el conjunto ahora del Sokol, la tiene Silva, Silva combina arriba, el salario, se equivoca ahí, lamentablemente Silva, y el balón lo saca de valla el conjunto de Árabe, está moviendo Árabe por derecha. El adiestro por Albornoz. Ahí está Albornoz. Entrega para Gálvez. Gálvez quiere buscar. Ingresa para Olivero. Olivero convierte. Canasta para Árabe. Canasta para Árabe. Ahí está el marcador.
1: 9 para Sokol, 6 para Árabe. Los 6 puntos del jugador Olivera para el elenco visitante.
2: Gracias. Ahí viene. Se pierde ahí esa oportunidad conjunto Sokolino. Rápidamente el conjunto de Árabe arriba con Gálvez. Ahí tiene Gálvez, su conductor. Busca arriba, busca por izquierda, busca por derecha. ¡Entra la bomba! Pero algo cobraron, le cobraron a López. Falta López. 2 tiros entonces, o saque de valla.
1: La segunda de López en este partido, la segunda. Atención.
2: Gracias, ahí está moviendo rápidamente, lo deja libre, recuperando nuevamente el cuadro de Sokol, vamos, muy bien ahí, ¡galasta! Silva, Canasta, canasta, canasta para Sokol.
1: Qué buena transición rápida, profunda del Pato López para Silva. Y este por el sector izquierdo. Ataca el aro rival y logra dos nuevos puntos para Sokol.
2: Gracias, ahí recupera nuevamente Sokol. Buscando para López. Busca ahora al otro, el hermano López. Busca arriba, la pelota rebotó en el aro. Cuidado que se viene solo. Solo, solo Mondaca. Canasta para Árabe. Canasta para Árabe. Y hay minuto para el conjunto de Sokol, Marcial.
0: Sí, lamentablemente Sokol, de repente los nervios se los están comiendo y creo que no. Mientras más pasividad, mientras más tranquilidad ellos tengan, van a poder seguir adelante con el encuentro, el cual lamentablemente en este momento tiene muy cerca el marcador. 11 para Sokol, 8 para el elenco de Árabe. Y en este momento tanto el técnico de Árabe como el técnico de Sokol están dando las indicaciones correspondientes para que puedan realmente estar rindiendo dentro de lo que se les está pidiendo. Creo que ha bajado un tanto el elenco de Árabe, ha subido, no es lo del 100% como se quería, el elenco de Sokol, pero así se está viendo el partido bastante, bastante difícil.
2: Rodrigo.
1: Bueno, acá están en minuto, lo pidió el elenco visitante. 11 a 8, el elenco local lo va ganando. Hay que tener mucha atención con el jugador brasileño del equipo visitante. Lleva 6 puntos de los 8 que ha logrado el elenco de Unión Árabe. Todos lo buscan a él y él es la principal amenaza para el elenco croata en esta tarde acá en el Dinko Franulis de la calle Esmeralda de la ciudad de Antofagasta. Miguel Ledesma.
2: Gracias, Rodrigo. Se da comienzo ya lo que es en este instante la entrega ahí por parte del conjunto de Sokol. Moviendo y moviendo el conjunto de Sokol arriba. ¡Canasta, canasta, canasta, canasta, canasta! Canasta de Muñoz para Sokol. Recupera Árabe ahora de Valparaíso. Ahí está Árabe buscando rápidamente esa pelota. Godoy. Godoy combina por el sector izquierdo donde está Bruno. Recupera nuevamente el conjunto de Árabe. Lleva la pelota arriba, se acomoda el Bruno. Entrega rápidamente. Ahora un tripleta. Se le salió. Se le sale. Se le salió el balón ahí. Recupera Mondaca. Recupera Mondaca. Rápidamente para Sokol. Ahí está, moviendo, moviendo. Moviendo arriba. Canasta, canasta, canasta, canasta, canasta.
1: Los dos primeros puntos del Pato Piñero.
2: Gracias, ahí. Canasta. Insiste el conjunto de Sokol arriba. Ay, hizo lo mejor, pero ahí Muñoz se le quedó afuera. Casi, casi recupera el balón. Rápidamente Molina busca arriba. Ahí está, atento. ¡Canasta! Para Silva. Ahí Silva, Silva, Silva para Sokol. Canasta el marcador, Marcial.
0: En este momento el elenco Sokol 17, el elenco de Árabe 8 puntos y ha bajado bastante el rendimiento del elenco de Árabe.
2: Gracias, ahí insiste el conjunto de Sokol, está moviendo Piñero, quiere buscar, quiere darse la vuelta, vuelta entera perdió, pero hubo una falta antes, lamentablemente ahí para las pretensiones de Árabe, ahí... Se viene un cambio. Homero Is y sale Muñoz. ¿Eh?
1: Entró rojo por Elías López, que tiene dos faltas.
2: Gracias, ahí está.
1: Número 10 López del Sokol.
2: Perfecto. Ahí está. Moviendo y moviendo rápidamente el conjunto socolino. Está moviendo ahora. Recupera nuevamente el conjunto de Sokol. Arriba Silva, va Silva, se cayó Silva, perdió el balón. Se cayó Silva, perdió el balón. Y viene el Árabe de contragolpe, el balón rebota en el aro. Recupera nuevamente el conjunto de Árabe, cuando en este instante está esperando hacer buscar el lanzamiento, busca arriba, entra, ingresa, la pelota sale. Sale nuevamente en el segundo intento. No, ya había tocado. No vale, había tocado ya el pito de la primera, al término de la primera parte de este partido, donde el cuadro de Sokol está venciendo al conjunto de Árabe por 17 a 8, Rodrigo.
1: Sí, un partido donde siento que ambos elencos entraron muy nerviosos. El elenco de Árabe, menos mal que no ha podido lograr cristalizar en punto los tiros de tres puntos fuera del área. Así que bien controlado por el elenco socolino. Los principales anotadores para Sokol, Fabián Muñoz con 7 y Gonzalo Silva con 6. El Coco Piñero no ha aparecido mucho, pero sí en la parte ofensiva, pero sí en la parte defensiva, controlando en lo que más se pueda al jugador número 26 del conjunto visitante Oliveira, que es la principal arma. Ahora vamos a esperar que se reinicie el partido en este segundo cuarto. Marcial, yo he visto medio nervioso a ambos elencos.
0: Sí, yo creo que le está perjudicando bastante lo que significa este tercer encuentro decisivo para las pretensiones de ambos. El que gana pasa a la siguiente ronda, que le da una posibilidad de llegar a la Serie de Honor o la Serie 1. Por lo tanto, ante eso es importante lo que están haciendo, pero lo que veo más desconcentrado es el elenco de Árabe. ¿Por qué? Porque su conductor, el jugador número 9, que es Diego Godoy, no se le ha visto como se le vio el partido anterior. Un hombre de excelente técnica, de excelente desenmarque, y eso que ponía muy nervioso a Sokol, hoy no se ha visto. Solamente el jugador, el brasileño que tienen ellos, Oliveira, es el único que yo creo que en este momento le ha estado dando bastante fuerza al elenco de Árabe. En cambio, Sokol se le ve más parejo.
1: Bien, estamos a punto de iniciar este segundo cuarto. Recuerden que solamente se juegan 10 minutos por cada cuarto. Dejamos en el relato del Norte Deportivo FM7 a Miguel Ledesma.
2: Gracias, Rorro. Ahí está ya. Listo, entonces. Vamos a ver quién sale. Sale el conjunto de Árabe. Árabe, entonces, vemos ahí que está listo y dispuesto para subir esa pelota. Mundaca busca arriba. Va buscando en el área de Sokol, moviéndolo rápidamente. Es Galvez que entrega a Oliveira. Oliveira para Galvez, rebota, buscando nuevamente el conjunto de Árabe por el intermedio de Mondaca. Mondaca de nuevo ahí buscando arriba, pero ahí está rápidamente la pelota arriba. Se la perdió Meroy, estaba solo Meroy, que le costaba ahí. Recupera nuevamente el conjunto de Árabe para la escuadra de Árabe, moviendo Mondaca, busca arriba Galvez. Olivero, quiere buscar a Olivero. Cobraron falta, me parece, Rodrigo.
1: Sí, falta del número 15 de Sokol, Jonathan Rojo, en contra del brasileño Oliveira, cuando estaba tirando, por eso va a la línea. Dos tiros para el elenco de Unión Árabe de Valparaíso.
2: Muy bien, ahí se vienen los dos tiros. Vamos a ver. Va arriba, Oliveira, la pelota. ¡Ay, caprichoso! Caprichosamente quiso entrar y se retiró. Quiso entrar, pero se retiró. Recupera nuevamente el conjunto de Árabe en el segundo lanzamiento para la escuadra de Árabe. Vamos a ver. Estaban secando un poquito la cancha, el área de zona. Ahí está Oliveira. Va arriba. La pelota rebota. Rebota, recupera Romero y para el conjunto de Sokol. Ahí está. Con tranquilidad, moviendo López. Entrega rápidamente para que tome ese balón Silva. Silva se da vuelta entera, entra a la bomba, dispara arriba. alcanzó a sacarle muy bien ese balón ahí Godoy. Recupera nuevamente el conjunto de Árabe. Ahí está Árabe, buscando a Árabe por intermedio del jugador Galvez. Va Galvez, entra la bomba, entrega a Libero. Libero no se equivoca. No se equivoca, canasta, canasta para el conjunto de Árabe. El marcador.
1: 17 para Sokol, 10 para la visita Unión Árabes de Valparaíso.
2: Gracias, ahí está. Rápidamente Silva moviendo el balón para Omerovic. Omerovic para Silva. Ahí está Silva, quiere entrar al área. Entra. Y le cometieron falta. Le cometieron falta ahí a Silva. Y hay dos lanzamientos. Hay dos lanzamientos, entonces.
1: La falta la cometió el brasileño Oliveira de la cuadra de Unión Árabe en contra de Silva, el número 10 de Sokol.
2: Gracias, ahí está Silva, entonces, para el primer lanzamiento. Ahí está Silva. No quiso entrar la pelotita. No quiso entrar la pelotita. Segundo lanzamiento para Silva. Ahí está concentrado. Vamos a ver si ahora entra. ¡Entró! Canasta para el conjunto de Sokol. Sokol 18, Árabe 10. Recupera nuevamente el conjunto de Árabe. Moviendo y moviendo ahí Galvez. Galvez busca por el sector derecho donde está Mondaca. Mondaca quiere buscar arriba. Falta le cobraron a Homero, ¿ya? Falta a Homero y... Vamos a ver. Está al saque costado entonces el conjunto de Árabe. Vamos a ver quién va. ¿Quién va? Va Godoy. Ahí está Godoy. Entrega rápidamente para que tome ese balón. Galvez. Ahí está Galvez. Entrega. Piñero que le hace rebotar el balón. Nuevamente se cumplió el tiempo. Se cumplió el tiempo.
1: Buena defensa de Soco entre Coco Piñero, Omerovic. Taparon el tiro de Unión Árabe y el balón retorna al elenco socolino.
2: Gracias. Ahí está moviendo Sokol. Sokol, ahí está moviendo el balón rápidamente Silva. Por un costado izquierdo, se le entrega a Piñero. Piñero quiere entrar atrás. ¡Hay falta! Le cometieron falta ahí a Rojo. Y hay tiros, dos tiros que corresponden ahora a Rojo, que favorecen al conjunto de Sokol. Vamos a ver ahí. Está para en cualquier momento Rojo. Concentrada para el primer tiro. Se viene el primer tiro. ¡Canasta! ¡Canasta! Primer tiro. Segundo tiro ahora. Corresponde el segundo tiro. Se viene Rojo. Concentrado. Viene el segundo. ¡Canasta! ¡Canasta para Sokol!
1: 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Seguimos con Miguel Ledesma.
2: Gracias, ahí insiste el conjunto de Árabe, mueve Árabe, busca arriba Árabe, la pelota sale la pelota, pero la tocó en última instancia López. Corresponde el lanzamiento para el conjunto de Árabe, ¿eh? Corresponde el lanzamiento para Árabe. Ahí se viene rápidamente Galvez. Dispara arriba Galvez. La pelota no la toma Mondaca, pero nuevamente tripleta. Tripleta, triple, triple, triple para el conjunto de Árabe. Por parte de Mondaca. Ahí se viene Sokol. Vamos a ver qué hace Sokol. Ahí está Silva. Mueve Silva. ¡Canasta, canasta, canasta, canasta, canasta, canasta! ¡Canasta para Sokol! Insiste rápidamente
4: el conjunto de Árabe ahora. Con Gálvez, entrega arriba. El canasta para el conjunto de Árabe. Ahí está rápidamente el resultado parcial. Sokol 22, Árabe 15. Insiste Sokol ahora con López. Sorteó ese balón ahí, Muñoz. La pelota se va fuera del campo de juego. Busca rápidamente cobrar un retención o falta. Falta ahí de Silva. Falta de Silva entonces. Cuando se produce el cambio, en Sokol.
1: Sale Omerovic y entra Elías López.
4: Gracias. Entra López y abandona Omerovic. Se viene ahí buscando ese balón Albornoz. Para Árabe va Albornoz. Quiere entrar a la bomba, ingresa a la bomba, la pelota rebota arriba. Rebota la pelota arriba, pero es impulsada, dice el árbitro del encuentro, por Muñoz. Y hay saque para el conjunto de Árabe de nuevo.
0: Pero no se cobró una falta.
4: No hubo falta, sino que el jugador la tocó. ¡Cuidado! Ahí estaba Gálvez y se acerca Árabe, Rodrigo.
1: 22 para Sokol, 17 para la visita Unión Árabe.
4: Gracias, ahí está López, busca rápidamente para que la pelota sirva. Ahí está Piñero va arriba.
0: Solamente saque.
4: Vamos a ver quién está al saque. Ahí está López, busca arriba. Falta ahí. ¿De quién?
0: Gálvez.
4: De Gálvez, el 22. Muy bien. Dos tiros entonces para el conjunto de Sokol. Dos tiros. Ahí vemos ya a Muñoz con el primer lanzamiento. La pelota rebota ahí. Rebota la pelota, sale fuera. Segundo lanzamiento para que tome ese balón nuevamente Muñoz. Vamos a ver Muñoz. Segundo lanzamiento de Muñoz. Salió también. No pudo Muñoz esos dos tiros. Y ahora se viene la contra de conjunto Árabe. Albornoz la recupera rápidamente el jugador Gálvez. Entra al área Gálvez con esta. Canasta de parte de Gálvez. Para el conjunto de Árabe. Ahora se viene la escuadra de Sokol. Con Piñero de media vuelta lo sorteó. Sorteó esa pelota ahí Piñero. Recupera rápidamente el conjunto de Árabe con Gálvez. Insiste Árabe. La pelota va rebotando ahí. La alcanza a tomar. ¡Ay! Está muy desesperado los chicos. Cuidado que se viene Godoy arriba. La pelota al contrario. La lleva rápidamente Muñoz para el cuadro socolino. La entrega para Piñero. Piñero para López. Este es su hermano López. Falta del 6 de Godoy de Árabe. Dos tiros.
1: Sí, segunda del jugador Godoy. En el conjunto visitante, dos tiros y a la línea va Elías López. Ingresa Busolich y sale el Pato López. Su hermano a la línea.
4: Gracias, ahí está. Rápidamente tocando López. No pasa nada con López, la pelota se va afuera. El primer lanzamiento, se viene el segundo lanzamiento. Ahí se viene el segundo lanzamiento. Vamos a ver López arriba, canasta. Recupera rápidamente la escuadra de Árabe. va moviendo Galvez, también por el otro extremo está Oliveira, está moviendo rápidamente, quiere entrar, quiere buscar en la bomba, se da media vuelta, vuelta entera, camina, camina, camina.
1: Qué gran marca del Coco Piñero, qué gran marca, no lo dejó tirar nunca al jugador de Unión Árabe.
4: Gracias, ahí está ya rápidamente con López, con el balón para el conjunto de Sokol. Moviendo López, entrega para Piñero, era para que tome esa pelota Silva. Ahí está Silva, entra al área. Ha sorteado muchos balones Silva. Ha sorteado muchos balones Silva. Y hay una falta, vamos a ver, del 9, Muñoz. Falta de Muñoz. Vamos a ver. Y hay minuto. Me parece que van a pedir minuto, ¿ah? No lo concede el árbitro el minuto. Y hay dos lanzamientos para el conjunto de Árabe. Ahí estamos viendo canasta. Se acerca Árabe a Sokol. Marcial, segundo lanzamiento. Ahí vamos al segundo lanzamiento por parte. Vamos a ver. La pelota rebota. La toma rápidamente el jugador del conjunto de Sokol, López. Ahí mueve López. Va Silva. Moviendo Silva para Piñero. Le impulsa el balón fuera del campo de juego. No sé. Se acerca Árabe Marcial.
0: Sí, porque Sokol lamentablemente ha bajado su rendimiento gracias al nerviosismo que está mostrando dentro del campo de juego. Creo que Sokol es mucho más en este momento, pero lamentablemente está perdiendo. Convierte Sokol.
4: ¡Ay, canasta para Sokol! Ahí está. Vamos a ver qué cobró. Lanzamiento.
1: Falta sobre el jugador número 8 de Unión Árabe. Vale los dos puntos y va a la línea. Entra el jugador brasileño en el Sokol. Sale Fabián Muñoz.
4: Muy bien, sale Muñoz. Ingresa Dos Santos.
1: También ingresa Oliveira en el equipo árabe.
4: Gracias, ahí está. Rápidamente. Vemos canasta para Mondaca. Se acerca a dos puntos, quedaron ahora. 25-23 a dos puntos. Insiste el conjunto de Sokol. Ahí está Silva. Silva entrega para Piñero. Piñero va a lanzar. Se han perdido muchos tiros, ¿ah? Muchos tiros, muchas jugadas, Rodrigo.
1: Hace rato ya que Sokol no llega con claridad hacia el aro rival. Están tomando malas decisiones en los tiros perimetrales. Y el último, Piñero, trató de meter un triple, ni siquiera tocó el aro.
4: Gracias, ahí está arriba. El lanzamiento. Hay dos lanzamientos.
0: Pueden empatar.
4: Hay dos.
1: La pata la hizo Busoric.
4: Ahí está para el servicio. Vemos a Mundaka. Para la escuadra árabe, Mundaka. Se acerca. Canasta para Árabe. Se acerca un punto. A un punto quedan 25, Sokol, 24, Árabe. Ahí está. Rápidamente se sale el balón. Ahí está López. López que combina. Va moviendo López el balón para que tome esa pelota. Rápidamente el conjunto de Sokol. Ahí está Piñero. Vamos a ver qué hace Piñero. Lanza arriba. Lanzó Homero Is, pero el balón rebotó en el aro. Y recupera ahora el conjunto de Árabe. Ahí está Galvez. Galvez quiere echar al área. Entrega central. Canasta.
1: Tripleta. Tripleta. Tripleta.
4: Triple, triple, triple para Árabe y pasa arriba, Rodrigo.
1: Sí, esto es consecuencia de las malas decisiones que ha tenido el equipo local Sokol. En estos momentos, faltando 2 minutos para que termine el segundo cuarto, Sokol cae 25 contra 27 del cuadro visitante. Ojalá que el técnico Daniel Acosta pueda acomodar las piezas en estos 2 minutos que faltan, Marcial.
0: Bueno, ya lo ha dicho, lamentablemente el nerviosismo en Sokol se lo está comiendo y está cambiando toda la parte técnica que en estos momentos se podía haber aprovechado. Creo que los cambios le han hecho mal a Sokol, han desarmado a lo que es la estructura que tenía y el nerviosismo, como ya se ha repetido, ante la levantada que han tenido el elenco de Árabe, que con sus cambios ha mejorado el andar y la marca en el equipo visitante. Por lo tanto, es de esperar de que en este momento el técnico haya visto estas situaciones que se estaban produciendo, calme los ánimos y vea que el elenco puede dar más sin necesidad de presión.
1: Bueno, el parcial en este segundo cuarto va 19 para Árabe y solamente Sokol ha concretado 8 puntos. Ahí se ve la diferencia que en este momento está en el marcador, que favorece al cuadro visitante. Faltan 2 minutos para este segundo cuarto. Los dejo con Miguel Ledesma.
4: Gracias, ahí está Sokol llevando el balón, López. Ahí está López combinando, a ver con quién. Busca las marcas férreas del conjunto árabe. Moviendo ahora rápidamente Piñero. Se ha equivocado ahí en esta oportunidad. Rápidamente Oliveira. Oliveira, canasta, canasta para el cuadro de Árabe. Ahí está Sokol arriba. Vamos a ver. Tira, busca Silva. Moviendo Silva el balón para que tome, se la pide Dos Santos. Vamos arriba. López. Busca arriba López. Va buscando ahora por derecha. Moviendo arriba para Piñero. ¡Falta! ¡Falta, sí, señor! Hay una falta ahí. Hay 2 lanzamientos entonces para el conjunto de Sokol, ¿eh?
1: Me decía, creo que son 3 lanzamientos porque está intentando un triple el Coco Piñero.
4: Muy bien, serían 3 entonces los lanzamientos. Vamos a ver qué hace Piñero. Ahí está Piñero. Busca arriba, canasta, canasta. Primer lanzamiento, canasta. Vamos a ver. Piñero insiste en el segundo lanzamiento. Canasta también para Piñero. Canasta para Sokol. Canasta para Sokol. Ahí está. Tercer lanzamiento para Sokol por parte de Sokol. ¡Canasta! Se acerca Sokol ahora. Se acerca Sokol. Vamos a ver ahora Árabe. Ahí está Árabe. Buscando Árabe por intermedio de Gálvez. Gálvez que quiere combinar con Olivero. Le hace la cruz nada más. Ahí está Piñero. Piñero con Silva va. Entra. 2 lanzamientos ahí. 2 lanzamientos. Entraba Silva. Entraba Silva. Y lo que metieron fue.
1: El brasileño Olivera se interpuso en el camino de Silva, que iba directo al aro. Silva a la línea de tiro libre. 2 tiros libres favorables para Sokol.
4: Muy bien, ahí está Silva entonces para hacer efectivo el lanzamiento. Primer lanzamiento. ¡Canasta! ¡Canasta para Sokol! ¡Canasta para Sokol! Vamos con el segundo lanzamiento. Ahí está Silva. Silva. Vamos a ver, segundo lanzamiento. Rebota en el aro. La recupera Oliveira. Entrega para Gálvez. Gálvez que busca arriba. Cobraron falta. Cobraron falta. De Busolis. Ahí cobra falta. Busolis.
5: A la línea, el mejor jugador de Árabe.
4: Muy bien.
6: No.
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4: Gracias. Ahí se viene Sokol. Arriba con Silva. Silva con Piñero. Lo que metieron falta Piñero. No lo estima el árbitro. Arriba. La pelota rebota en el aro. Ahora está Árabe. Árabe que está arriba por 30 a 29. Se viene rápidamente. Quiere jugar ahí Gálvez. Se la quitó a Silva. Arriba, rebota en el aro. Viene bien el balón. La alcanza a recuperar. Y se termina el segundo. Se termina el segundo cuarto con el triunfo parcial de Árabe 30, Sokol 29.
1: Esos han sido los relatos de Miguel Ledesma para los dos primeros cuartos de este partido definitorio que se está llevando a cabo acá en la ciudad de Antofagasta, en el estadio Dinko Franulis de la calle Esmeralda. 29 para Sokol, 30 para Unión Árabe de Valparaíso. Los jugadores ya se van a los camarines a recibir las instrucciones de los respectivos entrenadores. Y aquí vamos a los comerciales de nuestros auspiciadores.
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1: Bien, gracias a nuestros auspiciadores. Estamos de vuelta acá en el estadio Dinko Franulis para conversar con Marcial estos dos primeros cuartos en donde el elenco socolino cae por la cuenta mínima. Marcial, creo que en estos dos primeros cuartos, sobre todo en el primero, ambos elencos entraron medio nerviosos. Pero luego Unión Árabe le estuvo tomando la mano a Soco, sobre todo en el segundo cuarto, donde sacó una diferencia mínima, pero diferencia al fin y al cabo.
0: Sí, lamentablemente en Soco para mí no existe un equilibrio en cada uno de los cuartos. Cuando ellos deberían de superarse o mantener el rendimiento, de repente el nerviosismo se los come y bajan mucho, mucho lo que es su presencia dentro del tablado de juego. Eso es lo que ha aprovechado en este momento el elenco de Árabe para hacer mucho más competitivo su equipo y enfrentar en mejores condiciones al elenco de Sokol, que con los cambios lamentablemente pierde mucho. Pierde mucho porque no encuentra la misma calidad en el jugador que entra o con las mismas cualidades de marca o posición dentro del tablado. Y eso lo hace variar mucho. En cambio, el elenco de Árabe, cada uno de los jugadores sabe muy bien su posición y le saca el mayor provecho posible. Incluso Sokol ha llegado al momento de mucho nerviosismo. Mucho nerviosismo, principalmente bajo el tablero, y mucho desorden cuando van en ataque en posición del punto a favor. Creo que por ahí están pasando los problemas para Sokol y la dirección, no sé, para mí que tiene varias deficiencias en cuanto a cómo ordenar el equipo dentro del campo de juego. Eso es lo que le ha estado pasando a Sokol y creo que no es la primera vez. En todos los partidos, por lo menos que yo le he visto aquí en Antofagasta, ha tenido dificultad y le ha costado bastante remontar los marcadores posteriormente. Ahora hay una diferencia, claro, de un punto, pero eso se puede extender si Sokol no empieza a manejar como comenzó el primer cuarto, ya donde es en ese primer cuarto, creo que le sacó bastante ventaja al elenco de Árabe, y Árabe, ¿qué es lo que hizo? Sacó lección de lo que estaba pasando y mejoró su rendimiento. Aquí lo que se debe hacer simplemente es volver a lo inicial, buscar la alternativa si los jugadores se encuentran en las mismas condiciones, o buscar cuál sería otra de las alternativas dentro del tablado. De lo contrario, se ve difícil lo que viene para Sokol, porque se ve mejor armado el elenco de Árabe.
1: Sí, Marcial, también hemos visto que el principal arma ofensiva de Sokol, el Coco Piñero, ha estado un poco desafortunado en la decisión y en la puntería, sobre todo los tiros de tres puntos. Solamente el Coco Piñero ha anotado 5 puntos en lo que va corrido de este partido. Y bueno, eso se nota que el Coco Piñero está bajo en lo que es punto. En el primer cuarto terminó 17-8 favorable a Sokol. En el segundo cuarto parcial, Sokol 12, Unión Árabe 22. Ahí hubo la diferencia mínima que sacó el cuadro visitante.
0: Bueno, yo creo que el problema de Piñero pasa porque lamentablemente la marca de Árabe es bastante cercana y no le da espacio para que él pueda tener la distancia necesaria para tirar al tablero. Por ahí pasa uno de los problemas. En cambio, Árabe les dan bastantes facilidades para que ellos puedan, de distancia o de muy cercano, poder convertir. ¿Por qué? Porque se produce un 2 en el área, ¿ya? En lo que es la área de juego de cada uno de los equipos. Para Sokol es muy difícil penetrar, en cambio para Árabe es mucho más fácil.
1: El único que está tratando de molestar, de hostigar a los jugadores de Árabe ahí en el área sagrada es el Coco Piñero, que el trabajo defensivo lo ha estado haciendo bien, tratando de controlar al jugador espigado de Árabe, el brasileño Oliveira. Esperemos que en esta segunda fracción, ya en el tercer y cuarto, Sokol pueda empezar a manejar el encuentro y que esta victoria tan necesitada quede acá en casa. ¿Cuántas personas crees tú que tenemos acá en el estadio Dinko Franulis, Marcial?
0: Manejándolo con respecto a las fechas para anteriores, creo que fácilmente deben haber unas 1.500 personas.
1: Sí, más o menos hay más personas de todos los partidos. Se nota que hay mucho más personas de todos los partidos que ha jugado Sokol acá, inclusive desde lo que estamos apostados acá, vemos que está hasta el señor alcalde de la ciudad, el señor Sacha Rambili.
0: Pero la vez anterior también estuvo. Y el partido anterior también estuvo acá presente. Y yo creo que es lógico, porque es un equipo representativo de su identidad.
1: Sí, aparte de que Sokol representa a la ciudad de Antofagasta, hay que recordar a nuestros amigos oyentes que Sokol es

0: nacional y traer básquetbol que está muy centralizado en nuestro país. Solamente llega hasta la quinta región. Y gracias al esfuerzo de la dirigencia del Sokol, hemos podido disfrutar de elencos como Luis Mate Larraín, de Chepi, de San Luis, de Sportiva Italiana, y ahora estamos disfrutando del básquetbol también de Unión Árabe. Pero ojalá que Sokol pueda ganar y seguir a los cuartos de final, en busca del tan ansiado ascenso.
1: Bueno, yo creo que tanto el público que está en este momento en las tribunas como quienes estamos llevando esta transmisión para lo que es la ciudad de Antofagasta, creo que todos esperamos eso, que Sokol siga avanzando. De no ser así, bueno, está lo que tú dices, lo que ha sido el sacrificio, el desgaste de dirigente, que es lo que también se pide ahora, el desgaste de los jugadores. ¿Por qué? Porque no podemos solamente pedirle a un jugador como Piñero que rinda siempre. Son todos los jugadores que tienen que rendir para que el equipo realmente tenga los frutos. Y para eso se trata, que el equipo tiene que ser realmente competitivo y no bajar los brazos en ningún momento.
0: Bien, somos Norte Deportivo de la radio FM7 en directo desde el estadio Dinko Franulis, llevando para ustedes el encuentro entre Club Sokol versus Unión Árabe, válido por los octavos de final de la Liga Nacional 2 del básquetbol chileno. 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Marcial.
1: 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Y vamos con nuestro director, ¿cómo ha visto el partido? ¿Qué le ha parecido hasta este momento lo que está haciendo Sokol, lo que hace Árabe de Valparaíso?
2: Sí, bueno, ha sido un partido de primer minuto, un encuentro bien disputado, y ambos equipos están buscando la obtención de los dos puntos de partido para tener una buena ubicación, entonces, en los play-offs, en la parte final ya de los play-offs. En mira para buscar el ascenso para la división superior de la Liga 2 del básquetbol profesional chileno. Bastante gente asistió esta tarde acá al estadio Sokol para apoyar al representativo Sokol, que representa prácticamente a toda la región de Antofagasta en el básquetbol profesional. Ya en breve instante más ya comienza el último cuarto, ¿cierto? El tercer cuarto, ya en donde Sokol tiene que afinar un poquito la puntería y tratar de hacer una buena rotación de los jugadores para que tengan la condición física para soportar los otros dos cuartos que están quedando. Son 20 minutos de juego y ojalá este partido ya se dirime en los cuatro cuartos, y ojalá que no haya alargue, porque ahí ya entra el factor físico. Y Sokol, la verdad, la cosa que el último partido que jugó acá contra este mismo Real mostró un poquito de cansancio, un poco de falencia en la preparación física. Árabe, un equipo muy competitivo, muy rápido, de muy buena estructura física, y ha venido a darle batalla acá, una dura batalla a Sokol. Así que esperamos que en este tercer cuarto ya mejore un poquito y que este descanso le haya servido también al técnico para corregir algunas piezas en la parte estratégica del equipo de Sokol. Así que vamos a estar atentos a lo que va a ser ya el tercer.

0: el cuarto y ojalá entre bien prendido el zoco para que siga marcando y así pase adelante en el marcador y no tenga esa zozobra que tuvo el último partido que se jugó aquí en el zoco.
1: Bueno, y Carlito, lo otro, el alcalde nuevamente presenciando el encuentro, igual que el partido anterior.
0: Bueno, eso es por una parte importante también para que vea el entusiasmo que hay y así también puede hacer su aporte también, no tan solo al básquet profesional, sino que a todo el deporte general antofagastino, especialmente en este caso el deporte amateur, que es el que más necesita ayuda para poder sacar adelante sus competiciones todos los años.
1: Y no se olvide que mañana hay transmisión.
0: Bueno, mañana estamos desde las 12:15 desde el estadio Rolando Cortés de Mejillones para la transmisión del partido por la Copa Chile, el CDA versus Deportes La Serena.
1: Miguel Ledesma.
2: Gracias, se ha dado ya inicio lo que es este tercer cuarto, cuando robaba una pelota ahí, era Muñoz. La pelota ahora la tiene el conjunto de Árabe, va entrando Árabe, cuidado, rebota la pelota en el aro, alcanza a recuperar ahora el conjunto de Sokol. Se viene Sokol, va López con Piñero, la pelota rebota ahí en el aro, la alcanza a recuperar, a tomar nuevamente el conjunto de Árabe. Ahí está Árabe moviendo. Canasta para Árabe. Canasta para Árabe. Árabe 32, Sokol 29. Se viene nuevamente ahora el conjunto de Sokol. Va Silva. Canasta para Silva. Silva. Canasta ahí. Canasta para Sokol 31-32. Muy parejo. Este segundo cuarto, tercer cuarto. La pide Galvez para que tome esta pelota rápidamente. Albornoz, nuevamente para Galvez. Va Galvez, quiere entrar. Le cometieron falta ahí a Galvez. Vamos a ver, Piñero, la número 33.
3: Segunda de Piñero.
2: Hay tiro, entonces, corresponde al conjunto de Árabe, que está arriba del marcador 32-31. Vamos a ver ahí. Está el servicio. Galvez, ahí está Galvez. La pelota rebota en el aro. Se viene el segundo lanzamiento de Árabe por parte de Galvez. Ahí está Galvez. Se concentra, dispara arriba. Canasta. Canasta para el conjunto de Árabe. Insiste, Sokol ahora. Ahí va López. Está López moviendo el conjunto de Árabe de Sokol por intermedio de López. Recupera Piñero para López. Entra López, busca arriba. Moviéndose ahora por el medio de Silva. Ahí está da Silva. Quiere buscar arriba nuevamente. Está sorteando nuevamente el balón el conjunto de Sokol. Insiste Árabe. Ahí está Galvez. Galvez quiere entrar. Penetra. Qué buen quite. Buen quite ahí, de Piñero.
3: De Piñero, buena etapa que hizo Piñero, pero Sokol en este cuarto, 3 tiros de 3 puntos y ninguno ha acertado.
2: Se viene ahí el conductor López, tiene el balón López, vamos a ver con quién combina. Se abre a la izquierda, quiere buscar en el medio terreno, lo busca ahora para Piñero. Ahí está Piñero, le cometieron falta.
3: Falta ofensiva de Muñoz.
2: La consideraron un poco
4: Fuerte la falta.
3: Sí, pero no fue técnico, no fue técnico, solamente falta posición para Árabe.
2: Gracias. Ahí está, rápidamente, conjunto de Árabe por intermedio del jugador Albornoz. Falta.
3: Nuevamente de Muñoz, de Fabián Muñoz, es la tercera. Cuarta falta de Fabián Muñoz, el técnico reacciona y lo saca. Entra Homero y...
2: Bueno, está un poquito salido del partido este muchacho Muñoz, ¿eh?
3: Sí, lamentablemente llega a la cuarta falta en el tercer cuarto y se debe de sentar para darle oportunidad para que ingrese Homeroiz.
2: Gracias, ahí está Piñero, entrega para Galvez, va Galvez, blusa, busca arriba la pelota la fue impulsada por Oliveira y hay saque de valla que corresponde al conjunto del Sokol. La viene manejando ahí el jugador López para el conjunto dueño de casa. Ahí está moviendo, buena entrada. Era muy buena entrada de Silva, pero la pelota caprichosa no quiso entrar. Y ahora hay canasta para Árabe por intermedio de Mondaca. Ahí está moviendo rápidamente el conjunto de Sokol ahora. Ahí está López, vamos a ver qué hace López. Se perfila la marca.
3: No hay caso con Piñero, no ha acertado ningún triple en esta tarde.
2: Sí, ha tirado varias veces y la rebota ahí en el aro. ¿Eh?
1: Muy exigido Piñero en el lanzamiento.
2: Mucha marca. ¿Eh? ¡Ay, canasta! ¡Canasta para Sokol! Homeroiz. Insiste rápidamente ahora el conjunto de Árabe buscando y moviendo. Rápidamente ahí, cuidado con Mondaca, busca arriba para quién, para Olivero. Este hacia atrás para Galvez, alcanza. Fue falta. Falta de Homeroiz. Y hay dos lanzamientos.
3: Así es, falta de Homeroiz favorable al cuadro visitante. Va el jugador número 10 a la línea del elenco de Unión Árabe.
2: Bien. Sale de Olivera. Ingresa Godoy, ¿eh? En Árabe. Primer lanzamiento, sale afuera por parte de Mondaca. Se viene el segundo lanzamiento. Vamos a ver. Segundo lanzamiento por parte de Árabe. Va arriba. Canasta. Canasta para el conjunto de Árabe. 36-33. Está cayendo el conjunto de Sokol.
1: Cuidado con el juego ahora del elenco de Árabe, porque tiene dos excelentes conductores. Tiene dos excelentes conductores, como son el jugador número 9, Diego Godoy, y también el jugador 22, Isaac Geldes. Dos conductores dentro del campo de juego que son muy hábiles.
2: Gracias, Marcial. Cuidado que se viene ahí. Lo doy. La pelota rebota en el aro. ¡Ay, canasta! Canasta para Árabe. Se le arranca un poco Árabe a Sokol. Vamos a ver ahí. Está López. López combina con Homeroiz. Homeroiz y López. El otro López. Avance, tripleta, la pelota no. La están rifando mucho, yo encuentro, ¿ah? Encuentro que la están rifando mucho. Se viene. Canasta para Árabe, minuto para Sokol.
1: Se ve lamentablemente, no sé cómo aprecian ustedes, pero yo veo lamentablemente muy, muy desgastado el elenco de Sokol. No tiene la reacción necesaria como para poder sacar adelante este partido. Es de esperar de que el técnico algo haga dentro del, del conjunto para que se pueda revertir esta situación. En cambio, Árabe se ve muy entero.
3: Yo estoy viendo al técnico Daniel Acosta en estos momentos que está lavando mucho la voz. Está llamando mucho la atención al elenco socolino, a los jugadores que están dentro del campo de juego. Están muy ansiosos. Están en este cuarto, Marcial, Miguel, el elenco de Socol ha tirado 5 tiros desde fuera del perímetro buscando los 3 puntos. Ninguno lo ha acertado. El Coco Piñero tiene la pólvora mojada. Entonces, así es muy difícil. En este momento quedan 4 minutos 38 para que termine este tercer cuarto y el marcador es desfavorable para Socol. 33 para el elenco local, 40 para la visita. Dejamos con ustedes los relatos de Miguel Ledesma.
1: 7 puntos de diferencia.
3: Sí.
1: 7 puntos de diferencia y puede ir avanzando.
2: Bueno, han pillado desprevenido también en los contragolpes el conjunto de Árabe a Socol, ¿eh? Pero es esperar que se restablezca un poquito más lo que es el juego de Socol. Y ahí se viene entonces ya corriendo López, lleva López la pelota, busca ahí a Silva. Silva que combina con Omerovic. Omerovic entrega para Silveiro. Ahí está Piñero. Piñero busca, Piñero entra, Piñero. Le cometieron falta. Le cometieron falta a Piñero. Dos tiros para el conjunto de Socol, ¿eh? Dos tiros para el conjunto de Socol. Va Piñero al servicio.
1: Me gustaría que aplicara el elenco de Socol juego de conjunto, no de individualidades.
2: Ahí está el primero de Piñero. ¡Canasta! ¡Canasta, canasta, canasta para Socol! Se viene el segundo lanzamiento ahora. Vamos a ver. Segundo lanzamiento de Piñero. ¡Canasta! Estresan un poco el resultado. 40-35. Se viene rápidamente el conjunto de Árabe ahora. Va Árabe, se da media vuelta, vuelta entera. Se equivocó ahí Galvez. La pelota la tiene ahora el conjunto de Socol. Es la oportunidad, Rodrigo, ¿eh?
3: Esta posición es importante para poder acortar la diferencia y para que el elenco de visitantes no se le escape tanto al elenco socolino.
2: Gracias, insiste Socol ahora. Está Omerovic, busca Omerovic. A la entrega para Silva. Silva mueve el balón. Entrega rápidamente para que tome López. Entra Silva. ¡Oh! Cobró la falta de Socol. Cobró la falta para Socol.
3: Para Unión Árabe. Eso lo se está quejando Silva. Silva dice que fue al revés. Y lamentablemente los jueces del partido indican que el jugador de Socol cometió falta cuando estaba buscando el aro rival. Lamentable porque Socol en esta posición no pudo sacar punto y ahora hay que defender como sea y recuperar pronto el balón.
2: Gracias, ahí se viene el tiro entonces.
1: Difiero con el juez del encuentro porque ahí lamentablemente el jugador de Socol era el que llevaba el ataque. Él iba elevándose con el balón en las manos y se le interpuso el jugador.
2: Correcto, se le interpuso. Bueno, ahí cobró el público, reprochó el cobro del árbitro del encuentro, ¿eh? Se viene Árabe. Ahí está moviendo los hilos. Vamos a ver Godoy. Busca arriba Godoy por izquierda. Vamos a ver. Combina rápidamente con Albornoz. Va Albornoz, quiere impulsar arriba Albornoz. Ahora sí. Canasta para Árabe. Canasta para Árabe. Insiste ahora Socol. Vamos Socol. Está López. López que combina. ¿Con quién? Tiene el balón. Lo maneja. Lo entrega rápidamente para Silva. Ahí está Silva. Quiere combinar. Entra Silva al área. Hay una falta. Una falta ahí del 10. Albornoz. Dos tiros entonces. El 10 Albornoz, la falta. Se viene Silva ahora al servicio. Vamos con el primer servicio, Silva.
1: Lamentablemente hoy los lanzadores de Sokol están fallando demasiado. No hay lanzadores de tres puntos y menos aquí el lanzamiento para los dos puntos.
4: Ahí se viene nuevamente Silva. Rebota el balón. Lo pinchan. Y ahí saque que corresponde para el conjunto de Árabe. Ahí está Árabe para sacar de valla rápidamente cuando faltando tres minutos para este tercer cuarto. El marcador está
3: 35 para Sokol, 42 para Unión Árabe.
4: Muy bien, ahí está ya. Vamos a ver. La pelota la tiene lista y dispuesta, servida ya para Gálvez. Ahí está Gálvez, que va moviendo y moviendo Gálvez. Ahí está Gálvez. Entrega hacia atrás para que tome esa pelota Godoy. Godoy busca arriba, penetra, entrega libre.
3: Falta de Piñero, falta de Piñero.
4: Piñero comete la falta y va al tercero, ¿ah? ¿Eh? Tercera falta de Piñero. Vamos a ver. Se vienen los dos tiros. Los dos tiros de Árabe. Viene el primero. Canasta para el conjunto de Árabe. 43-35 el marcador. Se alejó Árabe, ¿eh? Se alejó. Nuevamente al servicio está Godoy. Está Godoy en segundo servicio. Vamos a ver. Lanza la pelota.
3: La pelota no tocó aro ni el tablero, por eso es lateral favorable a Sokol.
4: Gracias, ahí está. Lateral entonces para Sokol. Ya la tiene en el carril el jugador López. Entrega para Silva. Silva que quiere entrar, quiere penetrar. Entrega para Piñero. Ahí está Piñero, quiere buscar a Silva. Entrega hacia atrás para que tome López. López que entrega. Canasta, canasta, canasta para Sokol. Canasta para Sokol. Se viene Galvez. Canasta para Árabe. Se viene Sokol nuevamente arriba. Ahí está Sokol moviendo y moviendo. Silva. Vaya con quién combinar. Silva entrega para López. Ahí está López. Entrega para Piñero. Piñero quiere entrar, quiere ingresar. Busca. Busca arriba Gálvez. Jugador importante y hay minuto para la escuadra de Sokol, Rodrigo.
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3: En posiciones rápidas, sale velozmente hacia el aro Sokolino y ya la diferencia es de 10 puntos. Lamentablemente el elenco no ha podido cristalizar las posesiones en punto. Se ha demasiado tenido que mover la pelota para poder lograr...

0: Hay una falta nuevamente, cuando ahí el balón iba arriba por parte de Homero y se sale del aro. Se sale del aro. Y hay falta ahora que corresponde al conjunto de Soho. Vamos a ver. Homero is a los dos puntos. Vamos a ver, Homero is. Por lo menos que haga dos puntitos, Homero is. No pasa nada. Rebota en el aro. Rebotó en el aro. Y ahí está nuevamente Homero is para el servicio. Se viene Homero y ahora sí. Ahora sí. Ahora sí. Recupera la pelota Árabe. Ahí está Árabe. Buscando nuevamente el conjunto de Árabe entre el medio de Godoy. Godoy que quiere entrar a la vera. La deja libre. La deja libre ahí. Sin ningún problema. Para que convirtiera rápidamente el jugador Godoy. Ahí está moviendo y moviendo. López quiere buscar arriba. Muy bien, ahí Silva. Canasta para Sokol. Ahí está moviendo Albornoz ahora. Galvez para el conjunto de Árabe. Galvez que abre, mueve, busca el balón, la entrega para atrás. Buscan, no sé, reclaman el VAR, van al VAR, tienen que ir al VAR los árbitros, ¿ah?
1: Sí, lo pidió el elenco socolino, el entrenador, que ese saque, el árbitro cobró para Unión Árabe, quieren que lo revisen para que sea posición para Sokol. Quedan 36 segundos, Sokol pierde por 9, 40 para Sokol, 49 para Unión Árabe. 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Marcial, ¿alguna posibilidad acá en el estadio Dinko Franulich de que se produzca el milagro?
2: Todo depende de cómo se mande al campo de juego el equipo de Sokol. Y eso depende del director técnico. Pero se ve un equipo bastante gastado. Se ve jugadores que ya no están con la misma energía del primer tiempo. Estoy hablando de primer tiempo, primer y segundo cuarto. Por lo tanto, aquí tiene que ver cuáles son los jugadores que más posibilidades le dan al equipo. ¿Qué es lo que veo en el elenco de Árabe y por qué lo veo un tanto imposible? Porque el elenco de ahora en este momento tiene dos conductores muy hábiles, el número 22 y el número 9. Son dos hombres que manejan muy bien, se distribuyen muy bien y se sacan rápidamente las marcas. Y con eso dejan siempre un jugador de ellos disponible para el lanzamiento. En cambio en Sokol no tienen ninguna opción. No tienen ninguna opción a no ser que sea Piñero el que se ubique a un costado y pueda sacarse la marca de encima para poder concretar. Por lo tanto lo veo difícil. No imposible.
1: Bien, ya vieron los árbitros el tema del VAR y los árbitros mantienen su decisión. El balón sigue en posesión de Árabe. Continuamos con los relatos de Miguel Ledesma.
0: Gracias, Rodrigo. Ahí está rápidamente Galvez Buscarri. Ay, ay, ay. Ay, ay, ay. Ay, ay, ay. Un golpe ahí. Ahí saque, tiro, dos tiros para el conjunto de Árabe. Dos tiros para el conjunto de Árabe. Está al servicio Albornoz, ¿ah? Albornoz entonces va a ir al tiro.
2: Sí, porque además se está entrando en el nerviosismo y eso es peor para ellos. Tienen que bajar las revoluciones.
0: Nada más que eso, ¿ah? ¿Eh? Ahí se viene ya los dos tiros de Árabe. Albornoz. Va Albornoz. Va con el primer tiro. La pelota rebota en el aro. Rebota en el aro. Se viene el segundo tiro de Albornoz. Vamos a ver qué hace Albornoz. Segundo tiro. Ahora. Rebota afuera nuevamente. Y hay saque lateral que corresponde ahora a la escuadra de Árabe. Vamos a ver cómo fue técnico. No fue falta. Se viene rápidamente entonces. Rápidamente está Gálvez con el balón. Maneja muy bien la pelota Gálvez. No, señor. No, señor. Gálvez tiró. Y es falta. ¿Cuántas faltas lleva? Tres. Gálvez lleva tres faltas. Jugador importante dentro del esquema de Árabe. Se viene nuevamente el conjunto de Sokol ahora. Combina Sokol, Silva con Piñero. Ahí está Piñero, quiere entrar. Aguanta Homero y entra Homero y... Falló Homero y... Se viene rápidamente el balón. Cuando en estos precisos instantes termina el tercer cuarto con el marcador.
1: 40 para Sokol, 49 para el elenco de Unión Árabe. Quedan solo 10 minutos y la diferencia es de 9 puntos favorable para el elenco visitante. Va a estar difícil que en 10 minutos el elenco socolino pueda revertir este marcador. 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Bien, estamos próximos a comenzar el último cuarto. Ojalá que a Sokol pueda revertir este marcador adverso. Dejamos para ustedes a Miguel Ledesma.
0: Gracias, Rodrigo. Ya entramos al último cuarto de este partido, donde está cayendo el cuadro de Sokol por 49 a 40. Vamos a ver qué pasa en este cuarto. No sé.
3: Marcador, está fallando ahí.
0: Los últimos 10 minutos, sí, ahí lo llegaron. Ahí lo dejaron a 10 minutos. Sí. ¿Y qué quiere el árbitro allá? Anuncia que hay un perro arriba. Bueno. ¿Qué? Los últimos 10 minutos. No sé qué. No sé qué es lo que reclama el árbitro. El árbitro. No sé qué reclama el árbitro.
3: No sé si algo con el tablero o con el público que está detrás del aro.
0: Bueno, ahí se da ya inicio lo que es el cuarto y último. Está ya realizando el toque el conjunto de Sokol por intermedio de Silva. Ahí está Silva, entra la bomba, Silva. Entraba y le cometieron falta ahí por parte de Albornoz. Vamos a ver cuántas tiene Albornoz. Tres tiene Albornoz. Va Silva a los dos lanzamientos.
2: Mira a lo que se ha arriesgado el elenco de Árabe. Dejó a Olivera, lo dejó en la banca y puso un elenco de más marca.
0: Justamente, ¿eh? Se viene el lanzamiento para Sokol. Ahí está Silva. Va Silva. Canasta para Sokol. El segundo lanzamiento. Se viene rápidamente el conjunto de Ara, ¿eh? Va a tratar de hacer el tiempo Árabe, de jugar, dejar el espacio. Va tratando de hacer el espacio. Ahí está Galvez. Quiere buscar. Va buscando rápidamente la escuadra de Sokol ahora.
3: Eso tiene que hacer Sokol. Defender. Tratar de que Árabe no concrete y tener posiciones rápidas para achicar esta diferencia.
0: Ahí está rápidamente el conjunto sokolino. Ahí está Piñero. Mueve el balón Piñero. Entrega para López. Busca Piñero, busca López. Ahora está moviendo esa pelota para Muñoz. Muñoz para López.
4: ¡Canasta! ¡Tripleta! ¡Tripleta para Sokol ahí de Muñoz! ¡Marcador!
3: 44 Sokol, 49 Unión Árabe.
0: 44-49, la pierde rápidamente, va moviendo rápidamente el conjunto de Sokol. Se viene López, aguanta la marea López, entrega rápidamente a Muñoz. Muñoz para que tome esa pelota a Silva. Vamos a ver qué hace Silva. Quiere entrar, quiere mover, quiere buscar. Entrega para Piñero, Piñero que envía de arriba. La pelota la recupera rápidamente López. Ahí está López, entrega hacia atrás para su hermano López. Ahí está. Moviendo. Va, entra Muñoz. Busca Piñero para Muñoz. ¡Muñoz!
4: ¡Canasta! ¡Canasta para Sokol! ¡Canasta para Sokol!
3: Eso necesitaba Sokol. Tener una mini racha de puntos. Y eso lo logró ahora. 6 puntos seguidos entre Muñoz, López, Silva. Achicaron la distancia. En este momento Sokol 46, Unión Árabe 49, y se despierta el público, Miguel.
0: Gracias. Realmente excepcional los minutos que se ha jugado en este cuarto, donde el conjunto de Sokol acorta la ventaja 49 a 46. Se viene, hay minuto en árabe, está emocionante el partido, señoras y señores. Sokol, que está avanzando, avanza Sokol. Ahí está, están en el minuto, vamos a ver.
3: Algo dijeron por lo alto parlante que molestó al público, me parece por el tema del tambor que anda sonando por ahí.
0: Esto es igual que en el tenis, parece. No quieren que metan bulla.
3: Quedan 8 minutos, 6 segundos y el marcador 46 para Sokol, 49 para Unión Árabe.
0: Muy bien. Se viene rápidamente la jugada por parte de Árabe. Está moviendo ese balón Godoy. Le da media vuelta entera Godoy. Quiere buscar arriba la marca férrea. Ahí está. La marca férrea por parte de los sokolinos. Entrega para Godoy ahora. Este para que tome Albornoz. Va buscando Albornoz. Quiere penetrar Albornoz. Quiere buscar. Se da media vuelta. Vuelta entera. ¿Qué está cobrando?
3: Ya terminó el reloj de posesión. Posesión ahora pasa a Sokol.
0: Bien, ahí está Sokol.
3: No alcanzó a tirar en los 24 segundos.
0: Correcto. Ahora tiene Sokol. Rápidamente buscando, me gustaría un triple. Ahí está López buscando arriba para Piñero que quiere buscar, entrega para Silva. Silva quiere buscar ahí por ese sector. Va arriba. ¡Canasta! ¡Canasta, canasta, canasta, canasta para Sokol! ¡Canasta para Sokol!
3: 48 Sokol, 49 Unión Árabe. La diferencia es mínima. Entró en el Unión Árabe Felipe Sepúlveda con el número 20.
0: Realmente espectacular la levantada del cuadro socolino, señoras y señores. Ahí está, rápidamente sale con el balón ahora. Galvez, hay que marcar a Galvez, no darle espacio. Va buscando ahora Árabe, ahí está Árabe. Quiere buscar arriba con Godoy, Godoy para Galvez. Ahí está Galvez, quiere entrar. Entrega para atrás. Algo cobraron.
3: Coco Piñero parece.
0: Para Piñero en la falta va cuatro. Va con cuatro falta ya Piñero. Con cuatro falta. Ahí se viene. Ahí está Godoy. Godoy que entrega rápidamente para Mondaca. Ahí está Mondaca, maneja los hilos Mondaca. Quiere entrar a la bomba. ¡Ah, se equivoca! ¡Se equivoca! ¡Se le sale López! ¡Vamos López! ¡Ay! ¡Canasta, canasta! ¡Canasta, canasta, canasta, canasta para Sokol! ¡Canasta, canasta, canasta para Sokol! ¡Canasta, canasta para Sokol! ¡Sokol arriba! ¡Sokol arriba!
3: 50 Sokol, 49 Unión Árabe. ¡Es una caldera el Sokol!
0: ¡Cuidado que se viene! ¡Se viene esta caldera! ¡Se enciende el Sokol! ¡Se enciende el Sokol! ¡Arriba Sokol! 50-49 cuando llegamos ya, faltando solamente 6 minutos.
3: Un parcial de 10-0 ha logrado Sokol. Está pasando arriba por un punto y la posesión la tiene Sokol.
0: ¡Insiste el cuadro sokolino! ¡Le cobraron falta! ¡Le cobraron falta ahí al chico Mondaca! No, Godoy. A Godoy, ¿ah? ¿Eh? A Godoy le cobraron la falta. Y ahí saque el lateral. Realmente emocionante el partido aquí, señoras y señores, en el Sokol. ¡Emocionante!
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0: Olivera. Ahí recupera rápidamente el conjunto socolino. Va Silva. Silva que mueve el balón por izquierda, por derecha. Ahí quiere penetrar. Entrega rápidamente. El balón muy largo. Muy largo la pierde. La recupera nuevamente. Ahí está Piñero. Piñero que entrega para López. Busca atrás para su hermano López. Ahí está López. Moviendo y moviendo. Está entrando a la bomba. Quiere entrar. Entra Molina. Busca arriba. Movimiento arriba. ¡Canasta! ¡Canasta, canasta, canasta, canasta, canasta! ¡Tripleta! ¡Tripleta! ¡Tripleta para Sokol! ¡Tripleta para Sokol, señoras y señores! ¡Arriba Sokol!
3: 53 Sokol, 49 para Unión Árabe.
0: ¡Insiste! ¡Insiste en la falta de López ante el Piñero! Y hay dos tiros, señoras y señores. ¡Realmente espectacular! ¡Espectacular el partido aquí en el Sokol! ¡A solamente 5 minutos! Ahí está Olivera para hacer efectivo el lanzamiento. ¡Perdió! ¡Rebota!
3: Se le achicó el brazo Olivera.
0: Ahí está Olivera ahora nuevamente. Los nervios se lo están comiendo. Ahí está el público. ¡Efervescente el público! Ahí está Olivera. Dispara arriba. ¡Canasta! 53-50. Cuando en este preciso instante hay un cambio. Hay un cambio ahí.
3: Entra Ricardo Vergara, sale Felipe Sepúlveda.
0: Gracias, ahí está ya recuperando el conjunto de Sokol por intermedio de López. Ahí está López, mueve el balón López. Moviendo ahora para Piñero. Piñero que entrega rápidamente para que tome esa pelota el oso López. Ahí está, él entrega para Piñero. Piñero para Silva. Va Silva moviendo arriba para Molina. ¡Canasta! ¡Canasta, canasta, canasta! ¡Tripleta! ¡Tripleta! ¡Tripleta! ¡Tripleta!
3: Triple y tiro libre. Falta para Fabián Muñoz. Va a haber tiro libre para Sokol.
1: 56 para Sokol, Unión Árabe 50.
5: Realmente espectacular la levantada de Sokol, Marcial.
2: ¿Cómo cambió la estructura de Sokol después del último enfrentamiento con su técnico? ¿Y cómo bajó el elenco de Árabe para llegar a este resultado?
5: Muy bien, ahí se equivoca Muñoz. La recupera el cuadro de Árabe. Moviendo Árabe, moviendo. Ahí está. Se atreve una tripleta. Para Sokol. Es para Sokol el balón. Ahí está. Que no se apure. Hay minuto, ¿ah?
1: Bar, me parece que quieren bar los chicos de Árabe para revisar si quién la tocó al último. Es lo que están viendo los árbitros.
5: Muy bien, ahí a lo mejor van a ver el bar, ¿ah? ¿Van al bar? Sí. Sí, van al bar. Van al bar.
1: 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Marcial, parece que se está produciendo el milagro. Hubo una racha importante del Sokol. 12-0 estuvo en el parcial del cuarto.
2: Creo que la diferencia pasa por la mayor concentración de Sokol dentro de la ubicación y la distribución dentro del campo de juego. De esa manera, el elenco de Árabe, al tratar de tener dos conductores y Sokol mejorar las marcas, bajó bastante el rendimiento y ya no tuvo la posibilidad de lanzamiento.
1: Así es, ya se está encendiendo Fabián Muñoz, que tiene 4, Piñero tiene 4 faltas y Elías López también tiene 4 faltas, pero están dentro de la cancha porque son importantes para el elenco socolino. Seguimos con Miguel Ledesma en este importante partido acá en el Disco Franolich.
5: Gracias, Rodrigo. El VAR, vieron el VAR y corresponde a Árabe, ¿eh? Árabe. Ahí está sacando Árabe entonces, moviendo rápidamente con Galvez. Galvez que busca a Olivero. Busca a Olivero, la pierde arriba, recupera rápidamente López para el conjunto socolino. Ahí está López, entrega para Piñero. ¡Ay! Casi la tripleta de Piñero. Busca ahora Árabe, moviendo Árabe, recuperando la pelota. Falta de Silva.
1: La tercera de Silva, la tercera. Sokol tiene que ser inteligente, manejar el balón.
5: Ahí está moviendo el conjunto de Árabe. Moviendo rápidamente, se viene el conjunto de Sokol. Ahí está Sokol, moviendo nuevamente el conjunto de Sokol para que tome esa pelota rápidamente. El cuadro socolino, Silva con Piñero arriba, buscando, entra, dispara arriba. ¡Ay! Casi se juega acá. Ahí está.
1: La última dos posesiones, Sokol no ha sacado punto. Tiene que ser inteligente, mover el balón. Y si es que no se puede, 3 puntos, tiene que al menos sacar 2.
5: Cuidado que se viene la lucha. La lucha arriba, la recupera López. Entrega calmadamente. Tiene que jugar calmadamente Sokol, porque quedan 3 minutos 25 segundos. Insiste rápidamente López para la escuadra de Sokol. Va Piñero, quiere buscar Piñero, se la entrega rápidamente a López para Piñero, la tripleta. ¡Calata! triple de Piñero.
1: Por fin Piñero, el primer triple de la tarde para él. 59 Sokol, 50 Árabe.
5: Cuidado que se viene la lucha. Rápidamente Árabe quiere buscar descontar. Árabe, ahí está. Rápidamente zona
0: zona y que limpien la zona.
1: Así es. El estadio acá, Dico Franulis, es una caldera. Escuchen, escuchen al público. Somos Radio FM 7 llevando la fiesta del básquetbol. Miguel Ledesma.
0: Gracias, ahí insiste el local Sokol con Silva, lleva la pelota Silva, aguanta Silva la marca, de izquierda a derecha, de derecha a izquierda, va Silva, entra Silva, la pelota se la quitó justo, ahora poco entró, no quiere nada, vamos a ver.
3: Falta de Elías López.
0: Elías López cometió una falta ahí. Realmente hay tiro. Cuando hay minuto. Hay minuto, señoras y señores. Hay minuto.
3: Perdón, era del Pato López, el hermano, porque si no, el Elías López se tenía que ir.
0: Gracias. Marcial.
2: Bueno, por Sokol, feliz de que esté en este momento remontando este resultado. Tuvo momentos muy difíciles entre el segundo y el tercer cuarto. Por lo tanto, en el cuarto se ha ido mejorando y han ido las indicaciones de acuerdo a lo que Sokol puede rendir. Se les da por sentado de que Sokol, tal como había empezado el encuentro, podía tener muchas facilidades. Pero luego me pregunta Rodrigo, ¿y qué pasa con el milagro? ¿Podrá? Sí, el milagro ahora se está dando y es de esperar de que Sokol mantenga la compostura, mantenga el orden y no se desesperen. En la hora que se desespera, creo que va a perder. En este momento faltan 2 minutos 19 segundos. Y con eso, Sokol está 59 a 50.
0: Gracias, Marcial. ¿Me decía algo, Rodrigo?
1: Sí, el jugador de Unión Árabe, el número 8, Benjamín Mundaca, está recibiendo un masaje acá en una camilla que está apostada detrás de la banca del elenco visitante. El parcial de cuarto, Sokol 19, Unión Árabe 1, el parcial. Por eso la diferencia. Escuchen al estadio. Así te queremos ver, Sokol.
0: Gracias. Se viene Árabe, moviendo la pelota Árabe. Va Galvez, moviendo Galvez. Entra la bomba, dispara. No alcanza a tomar esa pelota. La entrega rápidamente para López. Ahí está, entrega el balón para su hermano que busca arriba. Moviendo rápidamente el conjunto de Sokol por intermedio de López. Tienen que jugar ahí, moviendo el balón. ¡Ay, Piñero! ¿Qué te pasa, Piñero? ¿Qué te pasa, Piñero? Realmente sigue Árabe. Ahí está Galvez, el excelente jugador Galvez. Se le soltó el balón y hay cambio.
3: Se asustó porque Piñero lo iba a bloquear, pero Piñero inteligentemente sacó la mano para no cometer la falta y al jugador de Árabe se le escapa el balón. Posesión para Sokol. Queda 1 minuto 41, 59 para el elenco croata, 50 para el elenco árabe.
0: Insiste el conjunto de Sokol. Ahí va moviendo. Moviendo Sokol rápidamente. Va Silva, entrega para López. López quiere buscar ahora. Está moviendo, tiene que ingresar. Ahí está Piñero, tiene que tirar rápidamente. Se sale. ¡Estamos entrando al minuto!
3: Tenían tiro con el Pato López, con Elías López, pero Piñero no lo vio. Prefirió tocar con Silva. Silva lamentablemente se le escapa el balón. Y hay posesión para el elenco de Unión Árabe. Sokol lo que tiene que hacer es tener posesión larga, consumir el reloj. Solamente queda 1 minuto 17 y la diferencia son 9 puntos. Son 3 posesiones que debería de Unión Árabe de hacer triple para alcanzar al elenco Sokol.
2: Lo importante ahora es mantener las marcas y cubrir bien la zona de los 3 tiros. De esa forma no se acerca tanto y tan rápido el elenco de Árabe. Y Sokol puede seguir remontando.
0: ¿Qué pasaría con Sokol de ganar este partido, Rodrigo?
3: Pasa a cuarto de final buscando el ascenso y habría que saber los resultados de las otras llaves para saber quién sería el próximo rival que tendría Sokol.
0: Muy bien, muchísimas gracias, Rodrigo.
5: Buena ventaja entonces para Sokol.
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5: Ahí estaremos para relajarnos con Séptimo Sentido. Porque estamos con los nervios de punta aquí en el Sokol, señoras y señores. Ahí está rápidamente para servir el cuadro de Árabe.
1: Importante posesión para Unión Árabe. Sokol no tiene que permitir punto.
5: Muy bien. Ahí está. Moviendo rápidamente el cuadro de Sokol. Galvez.
1: Muy bien, Sokol. El jugador de Unión Árabe trató de meter un triple, no lo logró y el rebote estuvo atento Piñero para tener ese balón y los jugadores de Unión Árabe no le quedó otra que cometer la falta. Ahora Piñero va a la línea de tiro libre para aumentar esta ventaja.
5: Gracias. Ahí está, señoras y señores. Rápidamente Piñero para el servicio. Piñero para el servicio cuando tenemos un minuto falta para el término del partido. ¡Piñero! ¡Canasta para Sokol! ¡Canasta para Sokol!
1: Importante punto porque ya son 4 posiciones de diferencia.
5: Se viene rápidamente Piñero nuevamente. ¡Canasta! ¡Canasta para Sokol! Se viene ahí hay Árabe, va Árabe, ingresa rápidamente, la pelota es sorteada, y hay falta del número 7, dijo, Velázquez.
1: Unión Árabe, el desesperado tratando de descontar, solamente quedan 57 segundos, no logran punto, y otra vez Coco Piñero en el rebote defensivo.
5: Muy bien, ahí está, para los 2 puntos, Sokol. El público, la alegría del público, Marcial.
2: Sí, porque la confianza, que quedan solamente 57 segundos, ya no queda un minuto.
5: Sí, y va a bajar esos segundos. Ahí está Piñero, para el lanzamiento, vamos a ver. Piñero, el primer lanzamiento de Piñero. Aguántelo, Piñero, con los 2 puntitos, Piñero. ¡Canasta! ¡Canasta! 62-50. 62-50. Un técnico, ¿ah? Se viene. Fue expulsado. Ah, no, cambiado.
1: Víctor Gordoy salió. Me parece que fue expulsado.
5: Ahí está. Piñero para el segundo tiro. Va Piñero. ¡Canasta! ¡Canasta! Se viene. El tercer lanzamiento de Piñero, va arriba, ¡canasta!
2: Recuperó la puntería Piñero.
5: Ahora último, cuando más se necesitaba. Ahí, en este instante, hay saque que corresponde a la escuadra de Sokol, cuando ya estamos, señoras y señores, a tan solo 45 segundos. Insiste el conjunto de Sokol. Va moviendo López. Busca López. Moviendo López. Una falta, ¿eh?

0: ¡Canasta! Primer tiro canasta para el cuadro socolino. Señoras y señores, se viene el segundo de López. Ahí viene López, segundo tiro. Canasta el primero. Ahora el segundo se viene. ¡Ay! Se le salió. Se le salió del aro. Esa pelota que buscaba la red. Ahí está buscando. Buscando Gálvez. Falta. Falta, falta, sí, señor. Falta ahí de Gálvez. Falta de Gálvez. Golpeó al jugador Silva. Y ahí, dos tiros, ¿eh? Dos tiros.
1: Sí, dos tiros para el elenco local. Y ya se siente que el elenco local está ganando este partido. Así que 65 Sokol, 52 para Unión Árabe. Un gran cuarto para el elenco local.
2: Revirtió todo lo que había hecho en el segundo y en el tercer cuarto, que lamentablemente fue de muy mala calidad. Y en este momento quedan solamente 29 segundos, 6 de fútbol.
0: Muy bien, señores y señores, segundo lanzamiento de Silva, canasta. Canasta 66, Sokol 52, Árabe. Ahí está Árabe, ahí mueve Árabe. Quiere buscar la tripleta, rebota la pelota rápidamente. Aguántala, 6 segundos, 16, 15 segundos, buscando rápidamente Sokol. Vamos a ver, Piñero. Señoras y señores, triunfo, el triunfo de Sokol. ¡Sokol! ¡Sokol de Antofagasta! 66. Árabe de Valparaíso. 52. Realmente espectacular el triunfo del conjunto socolino.
1: Bien, muy buen partido. El cuarto espectacular de Sokol. Y fuimos Norte Deportivo en directo desde el estadio Dinko Franulis, llevando el gran encuentro del equipo local, el equipo croata derrotando a Unión Árabe de Valparaíso.
2: Bueno, ha terminado el encuentro y creo que con todas las felicitaciones para Sokol, no se creía que se podía revertir este resultado. Era muy difícil, Sokol de Barte recaído, pero lamentablemente Árabe cometió algunos errores. Errores defensivos que lo llevaron a perder este partido. Y ahora vamos con el programa Séptimo Sentido de Guillermo Morales. A continuación de este excelente término. Sokol necesita más público. Sokol lo ha dado todo. Ahora va por la otra alternativa. Y cortamos para ir inmediatamente a los estudios.
0: Muy bien, estimados auditores de Norte Deportivo, estamos poniendo punto final con el gran triunfo de Sokol acá en Antofagasta. Trabajaron para ustedes Marcial Segovia, Rodrigo Jorquera, también está don Carlos Tapia Terán. Trabajaron también por el otro extremo nuestro gran amigo Segovia y quien les habla, Miguel Ledesma Sepúlveda. Los invitamos para una próxima oportunidad. ¡Adelante, estudio!
3: Igual nosotros nos retiramos de la transmisión. Sigan junto a nosotros después de las 22:30. Gracias por la sintonía.